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2: 5:03. Y si vas a cruzar a los Estados Unidos por la grita de San Isidro, harás 2:50 en carriles normales, 2:20 por la Ready Lane, 30 en Sentry y 40 si te vas a pie por la garita de Otay. Harás 2 en carriles normales, 2:10 por la Ready Lane, 35 en Sentry y... ¡Ah, caray! Y 15 si te vas a pie. Que tengas un excelente viaje, maneja con muchísima precaución, te quedas en compañía de más programación musical. Calabria 2007, aquí en Nexa.

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0: manada de Yuridia sonando aquí en Exa 91.7. Ya son las 5 de la tarde con 11 minutitos. Esperando que hasta ahora haya disfrutado de este miércoles, ombligo de semana, sí, con mucho calor, pero ahí la estamos aguantando como debe de ser. Familia, muchísimas gracias a todas las personitas que participaron para el registro del pastel exacto. Ahí no se me preocupen si ven que no les he respondido nada. No, es que no más me he estado yendo de uno en uno, así que si ven que no hay un emoji o qué rollo, ya me ignoró este cuate. No, para nada. Vamos yendo de uno por uno, así que eventualmente vamos a llegar hacia ti para que te sientas en la seguridad de que puedes participar aún en este sorteito llamado el pastel exacto. De hecho, ya sabes, cualquier inconveniente del paraíso, reporte ciudadano, puedes enviar al WhatsApp 664-281-5103. Y de hecho, aquí tenemos a alguien que solicita un poco de su ayuda. Súbele.
1: ¿Qué rollo, chicos gamer? ¿Cómo está el tráfico del 2000? Voy para allá, alguien que me diga, no hay ningún accidente o algo así.
0: Ahí les encargo de favor las personitas que estén transitando por el área del 2000. ¿Qué rollo, mi querido camarada, estimado Nabor? ¿Quieres saber si de plano pues te va a estresar un poquito o si lo va a pasar tranquilito? Dice por acá también mi Irra. Oye, ¿cómo era tu canal de YouTube? Ah, mira, a mí me puedes encontrar en mis redes personales como Casgon.oficial en Instagram. Ahí por si le quieres chisponear a ver pues, qué tan carilla está el chico. Mira, pues ni tanto, ¿verdad? Pero ahí nomás para que pueda ver la desgracia. Y me puedes seguir en YouTube como Casgon.oficial. No, Casgon en YouTube. Y tenemos un nuevo proyecto enfocado en los videojuegos. Ahí nos encuentras como otro checkpoint. Está muy, muy padre. De hecho, hoy, por lo mismo de que vamos a ver la película de Spider-Man, vamos a hacerle una reseña. Ahí por si tienes la incógnita, pues qué tan buena puede estar. Echarle un ojo piojo en el transcurso de esos días que se sube ese videito. Ahí nada más para que estén al pendiente. 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Irra, oye, ¿cómo se ganan los boletos para Francesco? Solamente, repito, atenta a las dinámicas que hay. Por lo general siempre ponemos una dinámica súper sencilla y ya de ahí tú participas. Si es por número de cabina, tú marcas. Si es por el WhatsApp, dependiendo de si piden texto o si piden audio, ahí tú mandas de lo que requiera. Mi Irra, ¿cómo se escribe tu Insta? Casgon.oficial con CAS.GON.oficial. Igual, hay las personitas curiosas, pues le mandamos el enlace directo, para que no haya pierde. Hey, Irra, pásame tu Insta ya. Ahí te lo pasamos nomás. Bueno, yo digo, pues, nomás por si quieren conocer a su servilleta, ¿verdad? Pero yo digo. Pero bueno, familia, vamos a continuar con más de la programación musical. Todavía tenemos mucho de qué hablar. Y mientras te quedas en compañía de Lala Love You, el fin del mundo, aquí en Exa.

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10: 5 de la tarde con 35 minutos. Y si vas a cruzar a los Estados Unidos por la garita de San Isidro, harás 2 horas y 50 minutos en carriles normales, 2 horas y 20 minutos por la Ready Lane, 30 minutos en Sentry y 40 minutos si te vas a pie. Por la garita de Otay, harás 2 horas en carriles normales, 2 horas y 10 minutos por la Ready Lane, 35 minutos en Sentry y 15 minutos si te vas a pie. Que tengas un excelente viaje, maneja con muchísima precaución. Te quedas en compañía de David Guetta. 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

Qué gran cover, qué gran versión de esta canción. En lo personal, tu servilleta prefiere un poquito más la versión OG, pero pues qué vamos a decir, David Guetta también es un buenazo de la música. De hecho, si no estoy incorrecto, siempre está presente en los Tomorrowlands. Hace ratito estaba hablando con el Mike y dijo, oye, porque Mikey es fanático de todo el tema de la música electrónica, los bajos, no, es un despapaye, Mikey es un experto en ello. ¿Quién es Mikey Mirra? Pues el mismísimo de promos, el que te da los mejores boletos para las promociones, eventos, conciertos. ¿Y qué crees que tengo para ti? Mi Mikey, tengo entendido que por el momento no se está dando, pero aquí en X91.7 te llevamos al Summer Spectacular en SeaWorld San Diego. Así es, tenemos tus paquetes familiares, o sea, hace paquetitos de 4 personitas para que vayas con toda la chamacada, la familia completa, y se vayan a disfrutar de los acuarios, de los tiburones, de un montón de especies de animales marinas que estoy seguro te va a fascinar, para que aproveches el horario extendido, disfrutes de las montañas rusas, los shows de atracciones, los conciertos. No, o sea, una cosa pero bárbara, literalmente es como si estuvieras en el mejor lugar de atracciones, además de tener su despapalle de montaña rusa. En lo personal, tu servilleta, la última vez que se subió a una montaña rusa, pues no la pasó muy bien, pero no dudo que tú la puedas pasar fenomenal, y también en compañía de animales marinos preciosos que tienen unos eventazos. Tiene el Ocean of Dreams, también tiene el Shark Encounter, para aquellas personas que tienen miedo a todos los tiburones porque nos traumaron las películas. No, eso es ciencia ficción. Aquí tenemos lo de Averita. De hecho, dato curioso, los tiburones son de los animales que menos afectaciones tienen a los humanos en los años. O sea, todo eso de que no, que si te aparece por ahí, que huele tu miedo y tu sangre. No. Eso es puro faque. Eso solamente lo generaron las películas de Jaws allá en los 70s. O sea, todo es fake. Aquí tú puedes disfrutar, pasarla bien en compañía de la familia y sobre todo ahí tomarte unas fotos. Eso sí, no lo hagas con flash, porque los animalitos, pues también, si te dicen, ay, canico, ¿quién está flasheando ya a estas horas? ¿No? Así que si quiere llevarse su paquete familiar, lo único que tienen que hacer es estar atentos a las dinámicas que tenemos aquí en EXA 91.7, bajar la aplicación de EXA a su celular y ya se las saben, ponerse EXA en todas partes. Así que familia, muy atentos por esos paquetes familiares. Las semanas pasadas estuvimos, te voy a decir, humildes y estuvimos dando de aquí por allá. Entonces, solamente si quieres participar, obviamente tener tu visa vigente, que tengas disponibilidad en el día y sobre todo pues que tengas ganas de pasarla muy, pero muy requete bien. Vamos a continuar en compañía de más programación musical. Recordatorio de que cualquier reporte ciudadano lo puedes enviar al WhatsApp al 664-281-5103. Dentro de unos instantes, pues, sabes, se puede armar el tráfico y cómo regresas a tu casa. Alex Fernández, tú sigues aquí en EXA.

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10: Familia, siendo las 5 de la tarde con 51 minutitos, ha llegado la hora de retirarme. Mi nombre es Israel Castillo, alias El Chico Gamer, y te recuerdo que estoy en ausencia de mi querido Carly, eso me está lenguando de atrás. Carlos Olmos, el Charlie, que estará contigo hasta el 17, 18 de agosto aproximadamente, ¿verdad? Para que vean que mi Charlie se aventó unas muy, muy buenas vacaciones. A ver, familia, se me olvidó aventarme estas heladas por el calorcito. ¿Recuerdan? Esto va por ustedes, pero nomás no lo hagan porque si no les doy un zape. Familia, ya nos escuchamos el día de mañana a partir de las 2 de la tardecita. Y a partir de ahora te quedas con Ángel Hernández hasta las 10 de la noche. Dentro de unos instantes va a arrancar con todo en el Rock en Exa. Ahí para que le manden sus saludos y su respectiva bendición. Mentira, mañana escuchas también en el punto exacto con mi querido Sala Salita. Así que no se me despeguen, sigan disfrutando y sobre todo sigan reportándose. Que les recuerdo el número de cabina 664-281-5103. Muy útil a la hora del tráfico. Así que no, si bien ahí siempre un inconveniente para eso, ya sabes por dónde enviarlo. A mí me puedes seguir en casgon.oficial en mi red de Instagram y también en otro checkpoint y de igual manera en el Instagram. También te recuerdo, nos puedes seguir en todas nuestras redes sociales, Exa FM Tijuana en Facebook, Instagram, TikTok y YouTube. Y de hecho, por ahí ya vi que subieron partecitas de la entrevista que tuvimos ayer con el comediante Daniel Sosa y también el director, mi querido Carlos. Mandamos saludo, abrazo muy muy fuerte. La pasamos bombástica y si tienen la oportunidad de verlo en la página de Instagram de EXA, pues estaría muy pero muy requete bien. Familia, esperando y sigan disfrutando de una excelente tarde de miércoles 29 de julio del 2026. Ya nos escuchamos el día de mañana con lo mejor de lo mejor. Nos vemos, cuídense mucho y como dicen por ahí, hasta la próxima.
11: Hasta la próxima.
10: Nos escuchamos. Bye bye.

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arrancamos con el Rock en Exa. Damas y caballeros, bienvenidos a una edición más del Rock en Exa. Oigan, estamos bajo mantenimiento, nos estamos actualizando, así que no se te haga extraño, todo está bien. Bueno, excepto yo, porque me

0: Caí de niño y es lo que quedó. Pero oye, les quiero decir una cosa. Vi la película del Hombre Araña. Oh, señores, voy a spoilearse. Aquí está el chico gamer.
1: No, si no, güey.
0: Vete de aquí, vete o te lo spoiló en 2 segundos, güey. Oye, tenemos mucho de qué platicar. Es miércoles de Emos, eso no se me olvida. Es el último miércoles del mes de julio. Vamos con todo, señores. Pásensela súper bien. Vamos a arrancar con esto. Ve sacando tus Vans, tus skinny jeans y tu fleco, porque arrancamos con todo. Manda tus WhatsApp, por mientras, eso sí lo tenemos súper activado. 664-281-5103. Es miércoles de Emos.

Ay, damas y caballeros, qué emocionante estar aquí contigo. Una tarde más, les comentaba que me tocó ir a ver la película del Hombre Araña. Estaba llenísima la sala, o sea, estaba bien llena la sala. Y me dio mucho gusto porque era la primera vez en mucho tiempo que miraba a mamás y papás con sus hijos vestidos del Hombre Araña. Unos no eran tan jóvenes. Y eso está bien padre porque sacando ya un poco la cuenta de cuántos años pasó desde que Tom Holland fue prácticamente el Hombre Araña que todos conocemos de la actualidad, fue desde el 2021, güey. O sea, cinco años sin ver un Tom Holland como el Hombre Araña. No voy a arruinárselas, claro que les dije que les iba a dar carrilla con lo de los spoilers y demás. Pero la neta, si tú eres una persona fan, te va a encantar la película. Yo sé lo que te digo, te va a encantar la película. Ponle mucha atención a la historia. Tiene que ver un poco, sin arruinártela, con el lado más emocional del Hombre Araña. O sea, el lado más emocional tiene toda la lógica del mundo. No seas esa persona de crítica de cine que no me gustó, que esto no me gustó de la historia. Digo, cada quien tiene su opinión, pero la verdad, si te das la oportunidad de absorber la historia, te va a fascinar. Y a mí me encantó. Así que si tú eres una persona fan, yo sé lo que te digo, te va a llenar el alma. Oigan, vamos a continuar con el Rock en Exa. Hoy es miércoles de Emos. Como bien sabrás, tenemos experiencias únicas, inigualables. Manda tu WhatsApp, ¿cómo está el tráfico en la ciudad? 664-281-5103. Recuerden que hoy, como no es viernes, ni mañana es viernes, ni ayer fue viernes, nos ponemos Emos. Y con estas canciones nos vamos a poner más Emos todavía. Bienvenidos al Rock en Exa.

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Seguimos en vivo y a todo color, damas y caballeros. Esto es el Rock en Exa. Miércoles de emos para algunos. Yo sé que es el día favorito de otros. Otros más dicen, esas canciones como que están muy sabrosonas. Esas no las había escuchado antes. Pues déjate cuento que aquí en Exa nos encanta tener sorpresas. Y sí, se escucha un poquito extraño. Es porque pues estamos tratando de darle algo ahí de... Estamos tratando de actualizar unas cosas. Y a lo mejor muchas cosas te sacan de onda auditivamente, pero no te preocupes, aquí estoy yo para cuidar el barco. Si no hago que navegue más lejos, al menos no se va a hundir como el Titanic, eso es todo lo que te puedo decir. El WhatsApp sí está activado, 664-281-5103. Dice Ángel, buenas tardes, ya me llegaron mis boletos, ya llegaron los boletos de Guns N' Roses, que claro que sí. ¿Cómo que no habías escuchado procedimientos? Claro que yo he escuchado todo esto, güey. Pero te digo una cosa, de seguro nunca más lo vas a volver a escuchar, ¿eh? Te aviso porque este playlist no es un playlist de los que normalmente tenemos. Así que yo que ustedes lo aprovecho al máximo, tanto que se van a quedar así con cara de no manches, no puede ser que esté sonando esa canción en Exa. Claro que sí, jefe, perdóneme la vida, pero pues usted sabe, hacemos lo que podemos con lo que tenemos. El WhatsApp 664... 281-5103. Hoy es miércoles de emos. Si quieren mandar algún saludo, algún reporte ciudadano, saludar a toda la banda. Ya me dice por acá, Ángel, vamos al cine apenas a ver la del Hombre Araña. Te va a gustar. Yo sé lo que te digo. Te va a encantar. Te va a encantar tanto como a mí me encantaba ella, porque esta mujer que sigue a continuación, esta chica, por su culpa... Yo tuve una novia que se parecía a ella y me rompió el corazón porque pues así se vestía. Yo ya sabía que a lo que iba, güey. Piercings, tatuajes y pelo rojo, imagínate. Sí, bienvenidos al Rock en Exa, miércoles de emos.

0: Continuamos con el Rock en Exa hasta las 10 de la noche. Bueno, yo aquí hasta las 10 de la noche. Miércoles de emos, emocionados, contentos. ¿Qué dice la banda por acá? 664-281-5103. ¿Cómo andan? Buenas.
1: Qué onda mi Charlie? Buenas tardes.
0: El Charlie no es, güey, pero anda de vacaciones. Pero mucho gusto, Ángel. ¿Cómo estás?
1: Saludos a toda la banda y este...
2: Hoy turn que, right. Hoy que es este. 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
1: Ajá. Hoy que es miércoles de emo.
0: Sí.
1: Ahí le da un chistecito de emo. Bueno, de emo y que estás hablando de cine. Ahí te da un chistecito. ¿Por qué los emos van solos al cine?
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0: Mira, nomás te falló el GPS, güey. Literalmente. Vete arriba. ¿Sabes qué? Te mató el chiste tu GPS, güey. ¿Ves cómo eres, carnal? No, está bien, pues ya me confundiste a mí, el GPS, güey, todo se vale, güey. Es miércoles. Ahorita no andamos muy actualizados. Dice, oye, buscabas una Hayley Williams y te salía Chucky. Sí, te salía. Ella era la vocalista de Paramore, con mucho gusto. Saludos para acá, para toda la banda. El Tato, ¿qué andas haciendo, Tato? Traes tu camisa de cuadritos rojos leñadora, mira nomás.
3: ¿Qué necesito? Buenas tardes.
0: Miguel.
3: Oye, véndete una de Magnolias, ¿no?
0: Sí.
3: Oye, que es miércoles de emo.
0: Fíjate, el sábado tenemos complacencias. El sábado nos vamos a poner bien complacientes como se merecen por el tiempo que no nos alcanza, bro. Pero gracias a ustedes por siempre estar aquí en sintonía, por escuchar. No, hombre, ya llevamos años y me gusta cada vez que se suma más gente. Les explico qué rollo, cómo está el asuntacho para que todo el mundo se una y siga más, pero... Vamos a continuar con más. Esto va para todos ustedes, amantes del rock emo. Bueno, es que nomás le decimos así, pero no es emo. Esta canción, que de seguro ya tiene mucho tiempo que no la escuchas, y ahora te la vengo a traer a ti. Esto es de parte de Zoé, Memo, Rex Commander y el corazón atómico de la Vía Láctea, que es un juego de palabras. De este álbum se desata para que nadie te destruya. Ya no, nunca más te destruyan.

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12: 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San Isidro reporta cerca de 2 horas y media de espera en carriles normales, 2 horas 20 Ready Lane, 25 minutos por la Sentry, 40 minutos caminando. En Otay encontrarás 2 horas de espera en carriles regulares, 2 horas 10 Ready Lane, 15 minutos por la Sentry y 15 minutos a patín. 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Continuamos con el Rock en Exa, miércoles de Emos. Vamos a pasarla genial, una programación que te va a encantar. Yo sé lo que te digo, porque no estamos temblando, estamos gozando. Que suene el sismo, división minúscula, en el miércoles de Emos y el Rock en Exa.

0: 6:38 aquí en EXA 91.7. Acabas de escuchar a División Minúscula con una canción que estoy seguro que más de uno le encanta. Por acá me dice Claudia, uff, qué rolón, Angelito. Oye, y son de esas canciones. Yo les prometo una cosa, a pesar de que estamos ahorita en mantenimiento, como les dije, estamos tratando de mejorar todo lo que tenemos aquí, siempre, siempre, pero como no paramos la máquina, no podemos detener nada de esto, nos encanta compartir con ustedes todo este proceso también, no podemos ocultarlo, y eso nos fascina también porque para que ustedes se den una idea de que todo es aquí en vivo, que aquí todo se hace bien, pero se hace en vivo. Y esto es lo que nosotros deseamos que siempre tengamos para que ustedes puedan sentir lo bueno y lo no tan bueno, para que se rían y lloren con nosotros al mismo tiempo. Pero lo importante es que tú estás aquí. Manda tu WhatsApp 664-281-5103. No sé qué andan haciendo por acá. A ver, que nos digan. Buenas tardes, ¿qué andan haciendo?
1: Hola, hola. El chiste, que lo vuelvo a mandar. Ya no supe cuál era el chiste.
0: Sí, que vuelvo a mandarle el chiste. Hace rato un vato contó un chiste, pero pues el GPS me lo traicionó, bro. Te andan troleando, como dice la chaviza. 664-281-5103. Saludos a toda la banda del Soler, a la gente de Playas de Tijuana. Aquí en Aguacaliente les mandamos un saludo a todos los que están escuchándonos allá por el área de la Plaza Río. Si andas ahorita en un centro comercial, Playas, andas en La Chapo, en Plaza Río, en La Monarca, Alameda, Península, en el centro, que nos escuchan, a la gente de la Sánchez Taboada que nos escucha. Dice, los hemos no nos extinguimos, ahora somos doctores, Denise. Denise, ya eres médica. Bueno, pues sí, yo creo que sí eres médica, porque ya vi que andabas en Nueva York. Y el único Nueva York que yo conozco es un fraccionamiento de un amigo que está aquí en Tijuana. Pero no vamos a hablar de mi pobreza, mejor hablemos del rock. Hoy es miércoles de Emos y esta canción te la pongo nomás porque tú sabes lo mucho que a mí me encanta que tú también disfrutes lo que a mí me gusta. Esto es de los Bunkers. Y ahora sí, ponte tus Vans y sácate el fleco. Esto es el miércoles de Emos en el Rock en Exa.

Yo soy Ángel Hernández, me voy a quedar contigo hasta las 10 de la noche. Vamos a viajar 23 años al pasado, cuando le decíamos al mundo de que lamentábamos ser así porque no podemos ser perfectos. Me puedes encontrar en Instagram como Ángel Hernández y ya, y me dices tus recomendaciones, tal vez en la semana se cumpla alguna. Te quedas con Simple Plan, miércoles de Emos en el Rock en Exa.

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Ya son las 6 de la tarde con 54 minutos aquí en EXA 91.7. Dice, no manches, como que la canción de First Day de Blink 182. Esa canción habla de la primera cita que tienes con una chica o con alguien de tu escuela. Y daba mucho de qué sentir porque obviamente no es como que te daban tanto permiso. Los lugares a los que uno a veces puede salir cuando es adolescente o era adolescente no son los mismos que tuvimos tú y yo a los que tienen ahorita. Ahorita ya tienen opciones. Antes era como que vas al cine y si eres aquí de Tijuana era la Plaza Río, güey. No había muchos lugares a donde ir. O sea, no era, vamos a ir a caminar al parque. Bueno, dependiendo si hubiera un parque alrededor de tu casa, que aquí en es muy raro la colonia que realmente tiene un parque. O sea, sí hay, pero muy contados. Para cada colonia al menos. Y era muy curioso porque la gente cuando miraba los videos, los morros cuando miraban los videos, era como que, ah, yo quiero también ir a la nevería y pasearme por la calle. Y la cultura norteamericana influye mucho, pues obviamente en la frontera. Y era como que, ¿así serán las escuelas allá? ¿Cómo serán acá? Entonces, así funciona esto. Bienvenidos al miércoles de Hemos. Yo soy Ángel Hernández. Es una programación para ustedes, los que en algún momento vivieron su etapa emo, pues hoy lo van a tener todavía más. Vamos con saludos, dice Ángel, dándote desde el Soler. Un saludo a toda la gente que nos escucha en Infonavit Lomas del Porvenir. A ti que nos escuchas allá por la Colonia de los Altos, La Herrera, hacia el Mirador, la Miramar, a Colonia de los Laureles, a ti que nos escuchas allá por la Colonia Tenochtitlan, la Colonia San Ángel, allá por Montes Olímpicos, les mandamos un saludo hasta el Jibarito, Lomas, Flores Magón, La Obrera, un saludo para ustedes. Vamos a continuar con esto, muchachos, porque el tiempo es poco y fíjense que hubo una agrupación que era como, era como el único grupo emo donde venía una chica y era el amor platónico de varios, no comparativo a mi novia Avril Lavigne, ¿eh? Pero lo intentaron y lo intentaron bien. Tanto que esta canción salió en una película mexicana muy reconocida porque decían que ya estaban hartos de la niña buena, la niña que se portaba bien, la niña que siempre era como que súper buena onda, güey. Ella era como, nah, nah, nah, yo no, yo soy la mala, la bandida. Así sonaba el rock en EXA de los miércoles de Hemos.

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Ya son las 7 de la tarde con 8 minutos aquí en EXA 91.7. Tenemos de todo un poco. Gracias a todos los que se conectan, a todos los que andan acá con nosotros y gracias a todos los que siempre están en sintonía. Mi nombre es Ángel Hernández. Yo te voy a estar acompañando en tu camino a casa. Fíjate, ahorita estaba hablando con el Inge. El ingeniero lleva trabajando aquí desde las 7 de la mañana. Anda actualizando varias cosas, poniéndonos al tanto de otras más. ¿Has escuchado que la programación a lo mejor está un poquito distinta a lo que normalmente estás acostumbrada o acostumbrado? Nos encanta innovar y también compartir contigo todo lo nuevo que pasa. Y por eso estamos en esta pequeña etapa de vida que le llamamos la actualización. Oigan, vámonos mejor directo al programa. Nuestro WhatsApp 664-281-5103. Dice por acá, te andamos escuchando desde el Murú, Ángel y yo. Dice, la morrilla de Nicky Clan era mi amor platónico y me tocó verla ahora y sigo enamorada igual que la primera vez. Así que, pues ahí está, ahí quedó para toda la banda. Dice Angelillo, escuchándote acá también desde la Plaza Patria. Bueno, todavía existe la Plaza Patria, le mando un saludo. Como que me acuerdo que mi mamá me llevaba los trámites cuando estaba morrito ahí. Y bueno, de todo un poco, dice, escuchando acá el Rock en Exa. Ya se acabó el Rock en Exa, bro. Pero mañana a las 6 de la tarde tenemos más Rock en Exa. Dice, saludos desde Playas. Mucho tráfico en la calle Segunda Internacional hacia Playas. Muy lento el tráfico. Así que saludos a la Xochiván, que nos andan escuchando ahí. Desde la Xochi Harvard. Les mandamos un saludo, que nos escuchan siempre. Saludos a todos los que participan en la Cholos Cup de parte de Israel Martínez. Que trabajan seguros, mi hermano. Un saludo para ustedes también. Muchas gracias. Oigan, vamos a entrar en materia de lo siguiente. Hoy vamos a platicar sobre cuál es el momento de tu vida que dijiste, tuve buena suerte. Que diga, ¿sabes qué, Ángel? Ese es el día que yo tuve tanta buena suerte, así que yo me sentí como la persona más afortunada del mundo. ¿Qué fue lo que te pasó que te hizo sentir que eras como la persona más afortunada del mundo? Y que, ¿sabes qué, Ángel? Ese día me gané 20 pesos, güey. Me encontré un billete de $100. Yo no sé qué fue lo que pasó. Yo te quiero preguntar, dímelo a través de WhatsApp, 664-281-5103. Dime la ocasión que tú sientes que tuviste la mejor suerte del mundo. Te voy a estar escuchando en la primera parte del programa, mientras te quedas con Ariana Grande. Hate, I made you love me. Aquí en EXA.

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0: Ya son las 7 de la tarde con 21 minutos aquí en EXA 91.7. Continuamos con más. Nos encantaría escucharte, mandarnos tu mensaje a través de WhatsApp 664-281-5103. 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Tenemos por acá saludos antes de continuar con el tema de hoy. Buenas tardes.
1: Hola, hola, Ángel. ¿Sí me vas a saludar o me vas a ignorar, Angelito?
0: Yo no ignoro a nadie, nomás que no me da tiempo para saludar a todo el mundo tampoco. Pero te mandamos un saludo, muchas gracias. Me gusta gostear a mí, es que me gusta hacerme el rogar a mí. Hasta que no me depositan, yo empiezo a, sí, claro, ¿cómo estás? Oye, por acá, vamos a seguir con el programa. Fíjate, tenemos una pregunta, y hablando de suerte, porque hoy es lo que estamos preguntándote a través de WhatsApp, 664-281-5103. La pregunta es, ¿cuál es el día de suerte que más recuerdas en tu vida? Que tú digas, ¿sabes qué? Ese día la suerte estaba de mi lado, me sentí como la persona más afortunada del universo. 664-281-5103.
2: Uy, Angelito, la mejor de las suertes que tuve fue cuando llegué hace como 30 años a Tijuana. Ajá. Y andaba buscando trabajo, uh-huh. No había mucha suerte, había ya poco dinero. Entre chamacos ahí esperando en la casa y mi esposa. Uh-huh. Y ya había hecho varias solicitudes, pero pues ya ves que de repente las empresas dicen, sí, te marco y nada. Y nada más traía ya para los pasajes, ni para que la comida. Y para no hacer el cuento largo, iba pateando una piedrita así en la calle, la fui siguiendo y hasta que de repente la piedrita me llegó hasta un rollito. Y ese rollito era un billete de $100.
0: ¡No manches!
2: Lo agarré, lo llevé a la casa de cambio, lo cambié,
0: ¿sí?
2: Llegué a la casa de todos ustedes con mandado, mi esposa se sorprendió y al día siguiente conseguí trabajo.
0: ¡Wow!
2: Entonces, el seguir una piedrita y seguir ese tipo de cosas... Ajá. Dan buena suerte.
0: ¡Qué curada, güey!
2: Saluda a todos, pongan sexa y que sea suerte para todos cuando se encuentren una piedrita.
0: Oye... Pero a ver, es que eso es súper, es asombroso, bro, es asombroso. Dice Raquel Cárdenas, me hallé unos documentos en Colinas de la Presa. Si te llamas Oscar Alexis, o conoces un Oscar Alexis ahí por Colinas de la Presa, repórtate aquí al WhatsApp de EXA, 664-281-5103, porque los papeles importan mucho, ¿ok? Así que, Emanuel, dice, ¿qué rollo, Angelillo? Fíjate que... Yo me registré el mismo día para el sorteo del Tecate Pal Norte aquí en EXA y me los gané. Ok, te tocó. O sea, tú fuiste el que se los llevó, bro. Pues felicidades. Oye, esa sí es buena suerte, güey. Ya ni yo cuando me registro para algo no me toca la buena suerte tampoco, oye.
3: Hey, ¿qué onda, Ángel?
0: ¿Qué onda?
3: Buenas tardes, buen turno.
0: ¿Qué onda?
3: El día que yo recuerdo con más suerte en mi vida es el año pasado, en tiempos de vísperas. Mi carro estaba fallando, no tenía dinero para arreglarlo.
0: Okay.
3: Y le metí $50 a la aplicación del tío Hank.
0: Órale.
3: Como a la hora y media, me pagó como 8 mil pesos más
0: wow.
3: o menos. Y con esa lana, aproveché para arreglar mi carro.
0: Qué bueno, carnalito.
3: Ánimo, pónganse exa.
0: Se siente feo cuando andas batallando por dinero y no cuando es un día, o sea, batallar por dinero cualquier día. Pero así que te dices que ando en las últimas, güey, no me puedo dar el lujo que nada se me atraviese, o sea, nada malo puede suceder ahorita o no la voy a librar. Y mira cómo es el destino a veces, te pone en situaciones tan increíbles. Yo te quiero preguntar, ¿cuál es el día de más suerte que sientes que has tenido en tu vida? Te quedas con la Rosalía aquí en EXA.

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2: Ya son las 7 de la tarde con 41 minutos aquí en Ixa 91.7. Vamos a continuar con el programa hasta las 10 de la noche. Gracias a todos los que comentan, a todos los que mandan sus mensajes. 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Vamos a continuar con la pregunta de esta noche. A través de WhatsApp, tú puedes mandar tu respuesta 664-281-5103. Y la pregunta de esta noche, ¿cuál es el momento de tu vida que sentiste que habías tenido demasiada suerte? O sea, un día dijiste, wow, o sea, qué mucha suerte tengo después de esto. Vamos a ver qué dice la banda por acá. Buenas tardes, ¿qué tal?
3: Qué rollo con el pollo.
2: ¿Qué onda, mijo? ¿Cómo andas?
3: No, pues a mí me tocó la buena suerte que con 200 pesos me gané más de 100 mil en un casino.
2: ¡Wow!
3: Ese no me lo esperaba.
2: No, ni nosotros.
3: Principios de año, fue un 5 de enero.
2: Ajá.
3: Arriba de 100 varitos y con 200 pesos nada más.
2: ¡Wow!
3: Que invertí.
2: Oye, qué bien, ¿eh?
3: A eso le considero tener. Ver sido un día de suerte, me levanté con el pie derecho.
2: Y sí, oye.
3: ¿Cómo ves?
2: No, súper bien. Oye, pero qué padre cuando de la nada un día te despiertas y dices, no, hoy no va a ser mi día y tracas.
4: ¿Qué tal, Angelillo? Buenas tardes.
2: Buenas tardes.
4: Fíjate que yo la vez que me he sentido, pues, el hombre con más suerte del mundo y al mismo tiempo, pues, yo me acuerdo que me sentía, de cierta manera, el hombre mágico del mundo, ¿no? Fue cuando compré mi primera casa a los 17 años y la verdad, pues, yo sí me sentí muy, con muchísima suerte y pues, yo me acuerdo que me sentía el hombre mágico del mundo en ese tiempo. La verdad, pues, sí tengo mucho que agradecer a la persona que me la vendió, me ayudó con el papeleo y todo. Y de hecho puso la fecha de compra después de mi cumpleaños, porque pues obviamente pues siendo menor de edad no la podía comprar.
2: Y claro que no.
4: Entonces sí me ayudó mucho con esa parte y estuvo muy padre. Fue el día que yo me sentí el hombre más afortunado del mundo.
2: Qué bien, mi hermano.
4: Pónganse exacto.
2: Oye, muchas gracias. Oye, qué buenas anécdotas. Digo, ¿quién no quisiera una casa? Pero, o sea, de esa manera, ¿no? ¿Cuál ha sido el mejor día de suerte que has tenido en tu vida? El tema de hoy, aquí en Exa.

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2: Ya son las 7 de la tarde con 55 minutos aquí en Ixa 91.7. Gracias a todos los que se conectan. Por acá les quiero recordar que vamos a tener más boletos para el circo de Francesco que se estará presentando aquí en Tijuana, atrás del San Mons de Río. Busca el Examóvil donde lo imposible se hace posible. Oh, sí, señores. El circo de Francesco, aparte que es uno de los más modernos de todo México y lo tenemos aquí en la prácticamente bella frontera del país. Tenemos también el tema de hoy. Nuestro WhatsApp está activado, 664-281-5103. Saludos a Alma Leiva desde Los Altos, que nos están escuchando también. Agradecemos a Carlos Nava, que también se anda reportando por acá. Tenemos hoy la pregunta, ¿cuál es el día de tu vida que más suerte has tenido? 664-281-5103. ¿Te has sentido sumamente afortunada o afortunado en algún día de tu vida? ¿Te quedó marcado para siempre? Vamos a ver qué nos dice la banda por acá. Buenas tardes, ¿qué tal?
3: Me pasó igual una vez, anduve económicamente mal y me gustaba mucho meter las quinielas esas del Progol de la Lotería Nacional y sí, le pegué. Ahora hay un sorteo de Progol media semana. Ajá. Son 9 aciertos y me tocó pegarle casi al cuartito de melón.
2: Ok.
3: No manches, fue una liviana y bien machina.
2: No, pues qué curada, bro. O sea, esas cosas no son de todos los días ni de toda la suerte. Ahora, creo que todo el mundo lo atribuye al dinero. De maneras muy, muy absurdas, digo, porque más que jugar a la lotería, cuando son cosas más, digamos, menos voluntarias como apostar, porque cuando apuestas vas con toda la intención. Cuando lo haces, cuando pasa de manera tan extraña, tan de la nada, se siente como diferente satisfacción. Por acá me dice una chica, dice, una vez en mi casa se descompuso la lavadora y nos fuimos a una lavamática cerca de por donde yo vivía. Dice, la neta traíamos justo para la ropa y la secadora. Sí, de esas veces que dices, nomás me alcanza para una lavadora y una secadora. Lo divertido de todo esto es que no había ya nadie en la lavamática porque era bastante noche. Y mientras andaba contando mis moneditas, pasé mi lavadora a otra y estaba prácticamente sola la lavamática. Y de repente adentro de una lavadora, cuando estaba sacando, me encontré una bolita de billetes como mojados. Yo pensaba que era papel, pero ya lo iba a tirar. Dice, en ese paquetito venían 4 billetes de $100, uno de 50 y dos de 20. Dice, no manches, ¿quién se encuentra casi $500 en una lavamática? Obviamente, pues ahora sí que la mala suerte de uno fue la buena suerte de otro. Ya casi la cerraban, así que no había como que a quién le iba a reclamar. Ni modo que le dijera a la señora, ay señora, se le perdieron $500, pues el de enfrente se los iba a quedar. No creo que hubiera esperado que alguien llegara. Pero la importancia de revisar que no tengas dinero en tu bolsa, ¿ok? Así que eso no me pasaría a mí porque pues nadie gana esa cantidad de dinero, pero no donde yo vivo al menos. Te quedas con Alex.

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2: Ya son las 8 de la noche con 6 minutos aquí en Exa 91.7. ¿Cómo están? Oigan, tenemos muchas cosas que compartir con ustedes. Ya se va a acabar el mes de julio. ¿Quién diría que el mes iba a terminar tan rápido? Ya prácticamente estamos en la contienda. Hoy es el último miércoles del mes. El viernes se acabó. 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Seguimos con el tema de hoy a través de WhatsApp. Estamos activados 664-281-5103 y la pregunta de esta noche te la hago a ti. ¿Cuál es el día que más suerte sientes que tuviste? Prácticamente el día de suerte más grande de tu vida. Vamos a ver qué dicen ustedes. 664-281-5103.
3: ¿Qué onda, Ángel? Hola. Buenas tardes.
2: Buenas tardes.
3: Fíjate que una vez, sí no traía ni para los chicles.
2: Nada.
3: Y esa vez me acuerdo que hubo mucho viento. Ya sabes, a veces típico de aquí de Tijuana.
2: Casual.
3: Pero esos vientones feos, ¿no? Que trae mucha tierra.
2: Ok.
3: Entonces, yo iba a salir de la casa. Tu casa, por cierto.
2: Gracias.
3: Y ya cuando abro la puerta, pues me tocó así el vientorrazo. Y pues veo así como que iba volando algo. Y era un billete de 500 pesos.
2: ¿En serio?
3: Iba volando hacia la puerta. Y dije, wow. El universo me escuchó. Y ese es, ahora sí que para mí, el día que más suerte tuve, ¿no? ¿Cómo ves?
2: No. Está, o sea,
3: ponte Exa.
2: No es, ahora sí que no es como que a todo el mundo cuando le va mal le huele dinero en los pies. Eso es, nomás a ti te pasó. ¿Eh?
4: ¿Qué onda, Ángel?
2: Hola.
4: Una vez, hace muchos, muchos años, estaba yo en capacitación en el de volada de las Américas. Creo que así se llama el fraccionamiento. Ahí por la... por la plaza Chapultepec.
2: Sí.
4: Y una amiga me habló y me dijo, güey, vamos al Frax, que no sé qué. Y yo le dije, no tengo dinero, estoy pobre.
2: No, man.
4: Estoy en capacitación, güey, no me pagan. Y ya iba yo caminando tristemente, cuando de repente, así literal, la Rosa de Guadalupe, $100 me encontré. Pagué la peda, obviamente.
2: No. Me encanta que es como, no, cuando yo tenga dinero, lo voy a usar para algo bien, porque pues ahorita estoy bien necesitado. Encontré $100 para la peda. ¡Wow! ¡Vámonos todos!

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0: La superestrella, el de Aitana, es lo que acabas de escuchar. Esa canción al principio nadie la pelaba, bro. Pero no sé cómo y por qué la vida es como es. Y qué buena suerte y qué buena onda que le empezó a ir genial. Y todo el mundo ahora ya lo usa para TikToks y demás. Canciones geniales para personas geniales. Nuestro WhatsApp activado 664-281-5103. Hoy estamos preguntándote cuál ha sido tu mejor día de suerte en la vida. Venga, buenas noches.
1: Hola, Ángel, buenas tardes.
0: Buenas.
1: Oye, es como que a todos nos pasó hace mucho tiempo. A mí en el 2000, 2001, 20, en Hermosillo.
0: 5 años atrás.
1: A 47, 48 grados.
0: Calor.
1: Enfrente de la uni.
0: ¿Qué pasó?
1: Ahora sí, vulgarmente te lo digo, bien crudo. con 5 pesos creo que cobraba el camión.
0: Sí.
1: Y con una sed endemoniada. Y en el periférico que viene un billete de 50. Y pues imagínate cómo lo vi.
0: Sí, pues claro. Oye, de alguna manera, como que los momentos que más nos marcan de suerte son nuestros peores momentos de vida. O sea, no puedes tener buena suerte en un día normal. No, te tiene que ir muy, muy mal como para sentir que tienes buena suerte, algo así.
2: Y sobre el tema, pues, a mí me pasó también ese momento de fortuna, le podría decir, o de buena suerte. Es que no sé si exista la buena suerte, pero en ese momento creí muchas cosas. Era un momento de crisis fatal que estaba pasando. De hecho, era cumpleaños de mi hermana ese día.
0: Ajá.
2: Y andaba bien corto. Dije, bueno, voy a tener que llegar por un 6ito mínimo.
0: ¿Para llegar con
2: algo? Y llegué por un 6, si no mal recuerdo, un 6 de cervecita.
0: De cheves.
2: Y que saliendo del la tiendita esa, de La Roja, que me encuentro una cartera, no puede ser, ¿qué? Una cartera de dama. Y había como $1,000,
0: no,
2: poquito más. Y pues, la verdad, yo traía una deuda bien extrema y la neta con eso alcancé a cubrirla.
0: La hubiera regresado.
2: Y pues,
0: de vato.
2: La neta la iba a regresar, ya pero sí. Dije, bueno, si trae papeles importantes como un aviso o cosas así, la verdad, pues se la vamos a regresar. Pero pues, aquí está tirada, no sé qué show, no traía nada importante más que dinero. Y pues, ni modo, me tocó. Pónganse exa.
0: La mala suerte de unos es la mejor suerte de otros. Mira, no sé cómo sentirme al respecto, porque yo creo que yo sí la hubiera regresado, güey. 1,000 bolas, no sabemos para qué eran, pero tú los usaste y si nunca los reclamaron, pues a lo mejor nunca los tuvieron que... Nunca nadie los subió al Face, pero pues en el 2000... ¿Qué? En el 2001 nadie pelaba eso. Oye, dice Ángel, buenas tardes. Dice, una vez me pasó que íbamos en el Oxxo por unos huevos. Traía 200 pesos para terminar la semana, dice. Me acuerdo que le eché 200 pesos al pants que traía puesto y cuando llegué al Oxxo quise pagar y ya no traía los 200 pesos. Bien desilusionada, nos fuimos a mi casa. Dice, y los 200 pesos los miré en la banqueta doblados como si me los pusiera, como cuando me los puse en el pants y estaba una persona enfrente del billete como esperando el camión y no miró el billete. Solo se me quedó viendo y le dije, son míos, se me cayeron. Y me dijo, sí, está bien. O sea, no se volaron ni nada, güey. O sea, se fueron, o sea, ahí se quedaron esperándote.
3: Sí, yo te voy a platicar una que me pasó a mí.
0: A ver.
3: Y la verdad, gracias a Dios, andaba allá en Las Vegas con mi esposa. Nos fuimos de paseo en un tour. Y la primera noche, pues al llegar, pues ya sabes, yo no soy mucho de apostar. Sí me gustan los traguitos y comidita y la fregada. Gasto más en eso. Pero ese día, pues, al modo, ¿no? Había apostado $20 en unas maquinitas, nos habíamos tomado nuestros traguitos, comida, cena en un buffet.
0: A gusto, Padre Santo.
3: Y me fui con unos tickets en la bolsa, uno de 50 centavos y uno de 25 centavos. Nos fuimos a dormir. Al día siguiente, que bajo del hotel en el que estaba, bajo en el elevador, y abriéndose el elevador había una máquina y le metí el ticket de 50 centavos americanos, le di jugar una vez, le di jugar segunda vez, que me ganó casi el jackpot.
0: No me digas.
3: $200. O sea, no es un jackpot muy grande.
0: Sí, pero es.
3: porque estaba apostando yo algo pequeño, pero de 50 centavos y $200,
0: claro,
3: es como que me regresó lo que me gasté el día anterior y pues me dio para gastarme ese día.
0: Qué ganas de tener 50 centavos e irme a Las Vegas ahorita, bro.

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Ya son las 8 de la noche con 43 minutos aquí en Exa 91.7. Oigan, vamos a tener que platicar de esta segunda parte de algo que las personas a veces hacen junto a ti o, no sé, te toca tolerarlo, verlo en tu trabajo, en la escuela, en el gimnasio. Yo no sé, yo te quiero hacer esta pregunta a través de WhatsApp. 664-281-5103. Quiero que elijas solamente una cosa y me digas, no soporto que las personas hagan qué. ¿Hay algo que tú de plano dices, neta, soy muy paciente, soy una persona que aguanto vara, pero la neta no soporto cuando la gente hace qué? 664-281-5103. ¿Hay algo que haga la gente que no soportes?

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2: Ya son las 9 de la noche en punto aquí en Exa 91.7. ¿Cómo están, familia? Espero que estén teniendo una velada genial. Mi nombre es Ángel Hernández. Si le quieres poner un rostro a esta voz maquiavélica, me puedes encontrar en Insta como Ángel Hernández y ya. Y mientras estás por ahí, claro que sí, puedes mandar alguna sugerencia sobre temas que te gustaría que abordáramos, platicar de algo sobre el programa, lo que tú quieras.

0: un ruido así cuando están comiendo. Oh, no. Asco.
1: O sea, esa es la única parte del ser humano que te molesta realmente. Que te, ¿sabes qué, Ángel? Por favor, cierren la boca cuando van a comer. No me agrada, hacen mucho ruido, masticar es algo que no soporto. Hay gente que sí tiene como una delicadeza. Obviamente la educación es educación, eso no se discute. Pero la parte donde dice no lo tolero, o sea, que sí te podrías literalmente parar enfrente de una persona y decirle, hey, por favor, no hagas eso. Yo te voy a decir algo que no es que no lo soporte, pero no, a veces siento que no puedo controlarlo para poder hacer algo al respecto. Cuando vas manejando y observas que alguien abre su ventana y avienta basura a la calle, no es como que lo vas a buscar, emparejar y encontrar el bote, el pedazo de cosa que tiró en la calle, pero sí es muy, muy, muy triste ver cómo la gente a veces tira basura por la ventana sin tener la delicadeza de esperarse un lugar donde puedas tirarlo al bote de la basura o algo así. Personalmente a mí es algo que me desagrada más que cualquier otra cosa. Dice Ángel, algo que no soporto de la gente es cuando se quiere meter a las filas sabiendo que hay personas que llevan horas haciéndolo. No lo hacen como, uy, qué inteligente, oh, rompí el sistema. Al contrario, es una falta de respeto para el resto de las personas que sí llevan haciendo fila porque se pararon más temprano, porque lo que sea que hicieron. No es como, oh, soy bien gandalla, estoy bien canijo. Es como, no, bro, no lo hagas. La verdad es que es bastante incómodo y la gente no lo soporta de verdad. Es casi intolerable, me dicen por acá. Vamos a continuar con la pregunta 664-281-5103. Yo te hago esta pregunta, que es algo que tú no soportas que haga la gente. Te voy a estar escuchando hasta las 10.

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0: Ya son las 9:12 aquí en Exa 91.7. Oigan, vamos a seguir con el programa. Tenemos la pregunta de hoy. Una cosa que tú no soportas de las personas. Digo, todos tenemos algo que nos irrita un poco, algo que no nos agrada tanto de la gente. Pero llega un momento donde uno dice, oye, en serio, hay sentido común, hay libre albedrío, llámale tú, para tomar una mejor decisión a la hora que hacemos cosas, pero hay unas que ya rayan en lo absurdo. 664-281-5103, quiero que tú me digas qué es una cosa que no soportas que haga la gente. Venga, buenas noches, ¿qué tal?
1: Respecto al tema, lo que no soporto que hagan la gente es que no sepan utilizar el cambio de luces.
0: ¿Las luces?
1: Ay, como el cuate que viene acá atrás. Viene con sus luces altas. Ah, no, pero cuando les das la vuelta y les pones las luces, se enojan, se molestan. No, eso es algo que no tolero. O que no pongan sus intermitentes. Se te avienten. O les pongan las intermitentes y las aceleren. Ay, gente. ¿Cómo se complican para manejar? De por sí, la vida es estresada y todavía nos estresamos más por no dejar pasar.
0: Sí, mira,
1: y respetar.
0: Yo entiendo.
1: Saludos, buenas noches.
0: Hay gente que no ve bien y prende las luces altas de su carro. Hay personas que no les sirve un foco y prenden las altas. Hay gente que no es lo mismo un poquito de altas a las altas que tú te ciegan, bro. Nadie conoce realmente el por qué, pero hay gente que nomás lo hace porque quiere, güey. Y ahí es donde dices, no manches, bro, ni que fuera estadio para prender todos los focos, ¿verdad?
2: Entonces, una cosa que no tolero, Angelillo, es que la gente que sabe que está haciendo algo malo, lo haga sin tener la empatía de saber realmente lo que hizo. Ahorita me tocó vivir que estaba saliendo de Macroplaza y había una moto muy grande esperando ahí en la entrada, en la salida, y salió, o sea, llegó una muchacha con un carro y puso el boleto y salió, y se levantó la pluma y salió. Pero como la moto es tan grande, el sensor detectó y se cerró enfrente de la señora. Entonces, ahí la plaza cobra como $300 por el boleto todavía.
0: Cobra caro,
2: y se hizo la maldad. Se fue, o sea, sin saber el daño que hizo y dejó todo un trafical ahí.
0: ¡Wow! O sea, hay gente que es consciente de sus maldades o de su gandallismo, llámale tú. Pero la neta, qué gacho, bro. O sea, que hagan ese tipo de cosas. Y más cuando afectan a los demás. Digo, obviamente cuando alguien es malo puede hacerlo, pero si lo hace y afecta a los otros es peor. Dice, no soporto cuando la gente escupe que va caminando. He visto que la mayoría son hombres jóvenes o viejos, pero por favor no lo hagan. Dice, esto me lo escribe una señorita que es de mal gusto. Digo, sí, yo entiendo que los hombres escupimos, no lo vamos a negar, pero no lo hagan ahí todo así, me vale, ¿no? Por favor, digo, respeto.

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0: Ya son las 9 de la noche con 25 minutos aquí en Exa 91.7. Oigan, vámonos directo a las respuestas que nos dieron. También tenemos reportes. Dice Ángel, fíjate que en el puente de Plaza 2000 hacia el ejido Francisco, o sea, de Real de San Francisco, dice, parece ser que hubo un percance en el puente. Hay bomberos, ambulancias y policías atendiendo al incidente. Así que si tú vienes por la Plaza 2000, por el bulevar hacia Real de San Francisco, te vas a topar con esa situación. Por favor, con mucho cuidado. Y los mirones, pues que le sigan dando, solamente con mucha precaución. El día de hoy, familia, estamos preguntándote a ti, ¿qué es lo que no soportas que hagan las personas? Hay cosas que a veces molestan, pero hay unas que tienen toda la razón del mundo. Y tú no lo soportas. Yo te pregunto a ti, ¿qué es lo que casi no soportas que hagan las personas? 664-281-5103. O lo cuestionas, tal vez, porque lo hacen, ¿no?
1: ¿Qué tal, Angelillo? Buenas noches.
0: ¿Qué onda? Buenas noches.
1: Algo que yo no tolero de la gente, que lo haga como en público, que lo haga así en un restaurante, hasta en la calle o estando a solas con una persona que eructe grotescamente, ¿no? O sea, hay personas que hasta hablan, ¿no?
0: Como llamar la atención.
1: A mí se me hace súper de mala, de muy mal gusto, la verdad, que hagan eso. Se me hace, no sé, hay maneras, ¿no? No tiene por qué hacer como tanto ruido, pues.
0: Y como llamar la atención de quiero que vean que voy a eructar, güey, aquí mismo.
2: Lo que más me molesta es cuando llegas a los tacos y la mesa de lado, a una persona se le ocurre sonarse la nariz.
0: A un ladito.
2: Qué asco da. Qué asco que llegues y se empieza a sonar bien fuerte la nariz ahí en la mesa. No se puede parar y se puede ir al baño, se puede salir del puesto de los tacos. A donde sea que vamos, hay gente así de cerda.
0: Dicen.
3: A mí lo que más me molesta es que la gente cuando va manejando no ponga las direccionales.
0: ¿Ya?
3: Y casi me le estampo ahorita a una señora porque no puso las direccionales.
0: Y es que uno dice, pues ni que fuera divino para saber para dónde. Mira, hay una que acá me dicen, dice, a mí me molesta mucho cuando vas a un lugar, a un restaurante especialmente, que está sumamente lleno, güey. Está llenísimo. Y la gente llega y mira que hay gente ocupando pues un espacio como para decir, hey, pues hay una lista de espera, llámale tú. Y que las personas que están ahí no son conscientes de que hay más gente esperando y no es como que deban comer apurados, pero se quedan ahí echando la chorcha, platicando. Este vaso aquí lo tengo. Yo sé que hay como 100 personas allá afuera, pero yo tengo este vaso y le voy a estar sorbiendo aquí en cámara lenta por 3 horas. Güey, ya vete, ya vi más gente esperando. O sea, dale chance a las demás personas para comer, dicen por acá. Eso no lo hagan, güey. Sí, si te da chance, hey, a lo que vamos, a comer y a platicar al parque, porque si no... Vámonos con Rock and Lovers, Corazón de Papel. ¿Qué no soportas que haga la gente?

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0: Continuamos con el programa, ya son las 9:48, damas y caballeros. Gracias a todos y cada uno de ustedes por formar parte de esta familia. Desde muy temprano, con el punto exacto, en ausencia ahorita de el niño de la radio, Charlie, que también anda afuera. En las mañanas por aquí anda el niño gamer, el chico gamer con el Sala, la Princes, y tu servidor, yo, Ángel Hernández. Tenemos la oportunidad de compartir contigo grandes momentos. El día de hoy, esta noche especialmente, estuvimos preguntándote qué era lo que tú no soportabas de las personas. Y estas fueron una de las últimas respuestas que nos llegaron a través de nuestro WhatsApp. Guárdalo, 664-281-5103. Buenas noches.
1: A mí lo que más me molesta, Angelito, y mira, hablando de lo que te iba a decir, es los motociclistas que no tienen esa educación, se enojan, se molestan y todavía sienten que ellos deben de ir en medio de los carriles cuando eso debe estar prohibido. Bueno, no debe, está prohibido en el reglamento que solamente deben de rebasar cuando todo el tráfico esté parado. Pero no, van dos veces que me revientan el espejo lateral nomás por sus consecuencias. Okay. Es lo que más me molesta de esos simios.
0: De repente,
1: pues exa y no dan tantos corajes como yo.
0: Creo que hay mucha gente de todo tipo. No podía decir que todos los motociclistas. Sería imposible decirlo y generalizarlo. Pero las malas oportunidades que te ha tocado a ti, pues sí. Sí, te ha tocado eso, que hay gente también irresponsable en general.
2: Angelillo, muy buenas noches. Lo que no tolero, no soporto, hijo, la gente que mastica con la boca abierta.
0: Nos dijeron,
2: o sorbetea la sopa.
0: Ajá.
2: O mastica el chicle y haciendo ruido con el chicle. Eso es intolerante para mí.
0: Me imagino si los sordos les molesta eso, güey. Es lo único que me pongo a pensar. La gente que es sensible con su oído, digo, obviamente los ruidos siempre van a ser cosas, auditivamente yo creo que es lo más. A un sordo le va a molestar que alguien tire basura en la calle, pero a un sordo no le va a molestar que sorbas, moques, haga ruido con la boca, ¿no? O sea, siempre me he puesto a pensar que sí puede haber cosas que son peores, pero hey, lo importante aquí es que ya te desahogaste. Y aquí lo que queremos es que todos dijeran algo que no toleraban. Y sí, unos pecarán de otras cosas que otros no, pero al final de cuentas, simplemente toma conciencia de cosas que tú sabes que son correctas y las cuales tú sabes que más que incómodas son hasta maleducadas. Así que tómalo en consideración. No hagas nada que tu mamá te hubiera dicho que no hagas. Es casi la regla del mundo. Señores, damas y caballeros, nos escuchamos mañana a las 6:00 p.m. Me puedes encontrar en Insta como Ángel Hernández y ya. También me puedes encontrar en Facebook como Ángel Hernández. Hoy, mañana temprano, escucha el punto exacto. Hoy es el último miércoles de julio. Así que disfrútalo, gózalo, vívelo. Y hasta mañana. Tijuana, San Diego, Tecate y Rosarito.

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0: Revista del Consumidor Radio. Los pantalones de mezclilla son un clásico, pero no todos te ofrecen la misma calidad. Hoy te revelamos cuáles de los 30 modelos que analizamos son realmente los más duraderos.
1: Además, si ya estás planeando una escapada, en nuestra sección de finanzas personales te decimos cómo evitar que los gastos sorpresa arruinen tu presupuesto.
0: Toma el control de tu dinero y haz las mejores compras.
1: Quédate en Revista del Consumidor Radio.
2: Revista del Consumidor.
1: ¿Sabes cómo surgió la mezclilla? Este tejido, conocido mundialmente como denim, toma su nombre de una ciudad al sur de Francia llamada Nimes, donde comenzó a fabricarse en el siglo XVI. Tradicionalmente, la mezclilla se fabrica con algodón tejido de sarga, que le da esas clásicas líneas diagonales y gran durabilidad.
0: Por eso, durante el siglo XIX, estos pantalones se popularizaron entre mineros y obreros que realizaban trabajos pesados. Con el tiempo, dejaron atrás las minas para conquistar la cultura popular.
1: Y aunque hoy forma parte de la moda cotidiana, en años recientes, la industria textil ha buscado producir la mezclilla de manera más sostenible mediante tecnologías que reducen el consumo de agua, utilizan fibras recicladas y emplean procesos menos contaminantes. Gracias a ello, continúa siendo una prenda básica que ha acompañado a distintas generaciones durante más de un siglo.
0: Por eso el Laboratorio Nacional de Protección al Consumidor analizó su calidad, resistencia y durabilidad.
3: Hola, ¿qué tal? Soy el ingeniero Luis Armando Juárez Mendoza, del área textil del Laboratorio Nacional de Protección al Consumidor, donde realizamos un estudio de calidad de pantalones de mezclilla para caballero. En esta ocasión analizamos 12 marcas con 30 modelos, de los cuales 13 son en 100% algodón y los 17 restantes fueron en mezcla de algodón con poliéster y elastano. Se realizaron los siguientes ensayos, información

0: al consumidor, acabados, determinación de la masa por unidad de área, resistencia a la tracción, resistencia al rasgado, cambio dimensional, la determinación del torque y elasticidad o deformación del pantalón. Pero ¿qué les parece si vamos a ver los resultados de este estudio de calidad de pantalones de mezclilla?
1: Todos los modelos analizados cumplen con su información comercial, con su declaración de fibras y con su prueba de acabados. En el caso de los pantalones de tela 100% algodón,
2: en la prueba de durabilidad, un modelo de la marca Silver Plate calificó con excelencia.
1: Los 5 modelos que se encogieron ligeramente después de 3 ciclos de lavado son Cimarrón Jeans, Furor, Oji y 2 de Silver Plate. Ahora continuamos con los resultados para los 17 modelos fabricados con tela a base de mezcla de fibras. Al igual que en la categoría anterior, todos los modelos cumplen con su información comercial, con su declaración de fibras y obtuvieron una calificación de excelencia en la prueba de acabados.
2: En las pruebas de resistencia, 3 modelos destacaron como los más duraderos del análisis, uno de la marca Levi's y 2 de Oji.
1: Un modelo de la marca Lee y otro de Oji se encogieron ligeramente.
2: Respecto a la talla, estos modelos resultaron ser un poco más grandes de lo que indican en la etiqueta. 3 de la marca Oki, 1 de Member's Mark, 1 de Furor, 1 de Big John y 1 de Silver Plate. Antes de comprar un pantalón de mezclilla, toma en cuenta las siguientes recomendaciones.
0: Es muy importante que al comprar un pantalón, tú lo laves, ya que todas las prendas, inclusive los pantalones de mezclilla, son lavados con colorantes. Estos colorantes llevan químicos que aún así, si la empresa no hace un lavado correcto, se van a quedar impregnados y cuando te lo pongas o coloques, ya que este producto va directamente a la piel, puede llegar a irritar. La diferencia en tallas que pueden presentar los diferentes tipos o cortes de los pantalones es precisamente debido a eso, al corte que cada diseñador de la marca presenta. Pero algo muy importante que debe respetar es la cintura. En la etiqueta te informa esa talla. Y el largo, hay algunos pantalones que tú vas a encontrar 34x32. El primer número te indica la talla, que es el contorno de la cintura, y el segundo número te indica la longitud del costado de la pierna. Si la mezclilla de tu pantalón es más gruesa o delgada, no es un indicativo de que va a resistir más o menos. Eso va a depender del gusto de la persona, pero el pantalón de mezclilla te va a ofrecer más resistencia si viene acompañado con poliéster, pero va a ser cuestión de gusto. Si quieren tener mayor información sobre el estudio de calidad de pantalones de mezclilla para caballero, consulten la revista del consumidor, ya sea impresa o digital.
3: Revista del consumidor.
1: Las vacaciones de verano son una oportunidad para descansar y convivir, pero también pueden convertirse en un gasto importante si no se planean con anticipación. Para que puedas disfrutar con tranquilidad, un paso importante es gestionar tus finanzas. Por eso, antes de armar las maletas, el primer paso es sentarte con lápiz y papel. Presta atención.
2: Lo primero que debes hacer es elaborar una lista de verificación que te ayude a definir las características de tu viaje. Esto te ayuda a organizarte y anticipar algunas necesidades, además de asegurar que la experiencia sea satisfactoria para todas y todos.
1: Una vez que tengas la lista, es recomendable elaborar un presupuesto. Contar con una estimación de gastos detallada para cada rubro de tus vacaciones, de acuerdo a tu capacidad económica, te ayudará a mantener el control y a tomar decisiones responsables.
2: Para que no se te escape nada, toma nota de los gastos claves que debes considerar para tu viaje. El transporte. Los costos varían dependiendo del medio de transporte que elijas para desplazarte. Si viajas en autobús o en avión, considera los boletos viaje redondo y los traslados al aeropuerto o terminal de autobuses.
1: Si viajas en auto, la plataforma MAPIR traza tu ruta o rutas punto a punto de la Secretaría de Infraestructura, Comunicaciones y Transportes puede ser muy útil, ya que te permite calcular con precisión el costo de las casetas, el consumo estimado de combustible y los tiempos reales de traslado en carretera. No te olvides de considerar los gastos de comida y bebida durante el traslado. Las paradas técnicas en la carretera o los antojos en el aeropuerto también suman.
2: También agrega el costo total de los días que te vas a hospedar en el destino.
1: Considera los desayunos, comidas y cenas durante el viaje.
2: Dependiendo del tipo de viaje que quieras hacer, pueden surgir otros gastos. Por ejemplo, si decides contratar algún tour, pagar alguna entrada a espectáculos y, por supuesto, las compras de regalos y recuerditos para la familia.
1: También es recomendable para cualquier trayecto contar con un seguro de viaje. Sin embargo, se vuelve indispensable si realizas viajes internacionales.
2: Es muy importante que tengas un fondo que puedas destinar para imprevistos. Más vale prevenir.
1: Está claro que para que las vacaciones sean un descanso y no un dolor de cabeza, la clave de todo está en planear. Por ejemplo, un tip buenísimo de seguridad es que si vas a usar tus tarjetas de débito o crédito, digitalizarlas en tu celular es más seguro para viajar.
2: Y es que dependiendo del plan que elijas, hay detalles que hacen toda la diferencia. Si tu destino es la playa, antes de reservar, no olvides comparar precios. No te vayas con la primera opción. Además de los paquetes todo incluido, busca alternativas más económicas. Y si puedes, aprovecha las temporadas de menor demanda turística. Tu bolsillo te lo va a agradecer. Y recuerda que es muy importante respetar las zonas protegidas.
1: Ahora, si lo tuyo es el turismo cultural y vas a visitar un pueblo mágico, puedes consultar el catálogo de los 177 pueblos mágicos que te permitirá investigar la gastronomía y sus lugares más representativos para que no te pierdas de nada. Compara las líneas de transporte y reserva tu hospedaje y los recorridos con anticipación.
2: Ahora hablemos de cómo nos vamos a mover. Si viajas en automóvil, es indispensable hacer una revisión básica al vehículo antes de salir. Ya en camino, todas y todos deben viajar con el cinturón de seguridad y respetar los límites de velocidad y las señalizaciones. La seguridad es primero.
1: Si vas a viajar en autobús, tómate el tiempo de comparar las categorías y costos de las distintas líneas de autobuses para elegir la que más te convenga. Al subirte, conserva muy bien tu comprobante de equipaje y lleva un botiquín con medicamentos básicos.
2: Y finalmente, si viajas en avión, el secreto para ahorrar es comprar los boletos con anticipación. Al igual que en el autobús, guarda bien tus comprobantes de equipaje y mantén siempre a la mano tu identificación oficial y tu pase de abordar.
1: Ahora ya lo sabes, planear tus vacaciones es la forma más inteligente de divertirte. Prepara tu presupuesto y viaja seguro.
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0: gracias, Tastillas.
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2: Buenísimos días, ¿cómo estás? Espero que estén muy, pero muy requete bien, esperando que hayan amanecido de la mejor manera posible en este jueves 30 de julio del 2026. A tan solo, híjole, ya nos queda un día para terminar el mes de julio e inauguramos el mes de agosto. Híjole, pues ahora sí que bien a gusto. Esperando que disfruten esta mañanita en el punto exacto en compañía de Sara Salita y su servilleta, el Chico Game, recordándoles que estamos en ausencia de nuestro querido niño en la radio y extrañamos su risa. Me está perturbando aquí simplemente recordarlo en la cabina. Pero pues ya es que es esa sensación de que como que estás en un lugar que no te pertenece, ¿no, mi Sara?
3: No,
2: como
3: ¿cómo
2: que
3: crees? ¿Cómo crees? No digas
2: no,
3: eso.
2: No, no, no en el mal plan, no, sino en el sentido de que como que se extraña a alguien por acá, ¿no? Y te digo, esa risa ya la escucho hasta en mi sueño, mi Sara.
3: ¿La risa más cara de la radio?
2: Tú lo has dicho, mi Sara. ¿Cómo estás?
3: Bien, bien, hermano, bien aquí, dándole ya con todo. Amaneció bien, nubladito y de buenas, con todo el ánimo del mundo para comenzar una mañana de mucha vibra buena y desearle al público que maneje con precaución. Si va al trabajo, desearle también que sea un día maravilloso. Cerrando mes, los contadores, pues bueno, ¿qué les digo, no? Híjole. Semanita de ¡ay, ni me veas! Recursos humanos, ni me veas. Si usted tiene una amiga contadora, si su esposo es contador, contadora, llévesela relax esta semanita. Porque lo que significa cierre de mes para los contadores, ¡ay, cállate los ojos, primo! Así que No la haga de emoción. Si lo ve usted de mal, ni se le acerque. Déjelo vivir.
2: Para allá.
3: Exacto. Déjelo que fluya. A ver, ¿quién de los que nos escucha? Su esposa, su amiga, su amigo, su novio, su novia es contador, contadora. A ver,
2: a ustedes, dígame si también. No, válido.
3: Dígame si no estoy en lo correcto de qué semanita de. Ay, no, hombre, páreseme, cabrón, ni lo veas, o sea. Buenos días, chavos, buenos días, ingeniero, ¿cómo está? Qué milagro. ¿Cuándo el desayuno? Ya se olvidó de uno, ¿va? ¿Está bien? Señolando Mari Carmen. Ojalá y en otra radio, lo mencionen tanto como en esta, ingeniero.
2: Ah, ¿verdad?
3: Yo sí vengo el día filoso, ¿eh? No, pero en el buen sentido, no, tampoco se emocionen. Buenos días, regresamos, un solo corazón, Grupo Frontera.

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2: Amigos, buenos días. Son ya las 6 de la mañana con 23 minutos en este que es jueves 30 de julio. Qué maravilla, muchachos. Se nos está yendo. Bueno, ya se nos acabó el mes, ¿no?
3: Ya se fue.
2: Ya. Digo, se nos está yendo, ya se acabó. Ya se acabó. ¿Cuál se nos está yendo? Se acabó por completo. 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Nosotros regresamos. 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
2: Son ya las 6 de la mañana, 36 minutos. Seguimos en Exa.
3: Yo le mis alas, Alita. Oye, ya ves que el día de ayer estaba súper emocionado porque se iba a estrenar una película muy, claro, muy especial.
2: Sí, bro.
3: Pues, ¿qué te digo? Ahí me ayuda subiéndole al fondillo de... Uy, no más, pero qué chula. A ver, sube un poquito más, sube. No más quiero que gocen este pedazo de rolón, de soundtrack. Porque, en efecto, mis alas, el día de ayer... Ya se estrenó la película de Spider-Man. Ahora sí me ayudas bajándole un poquito mi sala. Eso, perfecto. No, pero ¿qué te digo, mi sala? La sala estaba retacadísima de personas. Muchas personas también disfrazadas. También hubo parejas que estaban macheando outfits. Estuvo sensacional, mi sala. No vamos a spoilearles la película. A ver, no, mi sala, no. Tú me habías comentado que habías visto las películas, pero que así tan metido en este... universo, pues tal vez no tanto, ¿verdad?
2: No tanto, sí.
3: No tanto, pero a ver, ¿tú consideras que, me imagino que a tus niños, a tus niñas les gusta, no sé, el género de superhéroes o algún género en particular que les gusta ver en las películas?
2: No, pues de niños. Ahorita todavía están en la etapa de niños, o sea...
3: Pero que miran tus plebes.
2: Pues todo lo que tiene que ver con el universo de Disney y Toy Story.
3: Ah,
2: y
3: okay. Este rollo. O sea, entonces yo creo que de ahí sí puede salir como algo de Spider-Man, pero para infantil, ¿no? Yo digo, ¿no? ¿O no?
2: Seguro, sí. Pues fíjate. No tanto todavía, pero ahí está. El pequeñito apenas como que empieza y todo este rollo, pero... la niña, pues metido hoy, fíjate que es curioso, porque...
3: ¿Por qué?
2: Pues, por ejemplo, todo lo que trae el tema de la cultura japonesa...
3: Ah, le gusta cómics, mucho.
2: Digo, no solo a mi niña, sino como que siento que hay un... hay un tema, y la gente que nos escucha no me dejará mentir, de preferencia por parte de los niños de ahora, sobre todo este contenido... K-Pop Demon Hunters es un ejemplo, ¿no?
3: Un referente, claro.
2: Lo que ocasionó. De hecho, y les preguntas a la mayoría de los ex-kids, cuando teníamos la dinámica de que los niños venían los viernes aquí a ser locutores por un día,
3: sí.
2: Les preguntábamos, bueno, ¿cuál es el sueño de tu vacación, con la vacación de tu vida, ¿no?
3: Ok.
2: Y la mayoría nos decían, no, pues ir a Japón o ir a Corea del Sur.
3: Wow.
2: No sé si a ver si estemos en lo correcto, a lo mejor son niños diferentes los que vinieron aquí, hombre, a comparación es que... de la mayoría, pero me encantaría escuchar al público. Entonces, respondiendo a tu pregunta, como que apenas empieza, si está como orillado hacia todo este contenido un poquito...
3: Japonés, no, anime...
2: No tanto de anime, pero no de superhéroes por el momento.
3: Ok, vale, entonces yo creo que ahí podemos tener un norte de qué gustos puede tener tu hija durante el transcurso de los años. Bueno, igual siempre son cambiantes, ¿verdad? Pero ayer, sí, mis amigas, tuve la oportunidad de ver la película. Yo no quiero arruinarles la experiencia, ni mucho menos compartir mi opinión. Yo lo único que puedo decir es, vayan a verla. Si son fanáticos del personaje, les va a fascinar. Y yo creo que con eso lo podemos dejar. Nos llegó un audio, a ver, súbele. Buenas.
2: Sala. ¿Mande?
3: No, llegó un audio o algo.
2: Sí, se ha escuchado fuera del aire, pero tú la de mi hermano. Estoy viendo si tiene que ver con la película.
3: No, sí, perfecto. Familia, yo en lo personal, pues como tu servilleta está acostumbrado a ir bastante al cine, pues pude llevarme una experiencia un tanto diferente de lo habitual, ¿no? Igual tuve la oportunidad de ir ahí con mi familia, amigos, estuvo muy padre. Sala, puedo decirte fácil que una sola fila era para nosotros.
2: O sea, ¡wow!
3: Sí. O sea, éramos como 20 personas aproximadamente.
2: ¿O sea, no fueron muchos?
3: O sea, sí, fuimos bastantes personas. No, pero me refiero a la fila de entre mis amigos y familiares. Éramos toda una fila completa.
2: No, pues
3: era para nosotros. Pero sí, o sea, la sala estaba retacadísima. Eso sí, hacía mucho calor. Por lo mismo, había mucha gente y sí se sintió el espacio como que muy, muy acogedor. Vamos a para decirlo de una manera... Pero sí, honestamente, yo lo que les puedo decir, si ustedes son fanáticos del personaje, si tienen a sus niños, a sus niñas, que también están metidas en todo este business del mundo de los superhéroes, yo digo, vaya a disfrutarla. De igual manera, durante estas semanas, yo le recomendaría que fuera una función temprana, porque ya en las noches, pues, siempre vas a estar atascado. Ayer, te digo, es miércoles ni siquiera es como... que sea una temporada para ir al cine a comparación de un viernes, uh-huh. un sábado, un dominguito, hasta, o sea, el miércoles. Lo más importante de esto es que, o la razón por la que hubo bastante gente fue por lo mismo ser el estreno y uh-huh. pues querían ver la película primero que nadie. Pero mi recomendación es ir a salas tempranas. Claro. De esa manera pues evitan todo el despapalle de la gente. Yo sé, ¿no?, que por estar en el trabajo, por estar haciendo otras actividades, pues no se le puede dar la oportunidad, pero de ser así, vaya tempranito, compre sus palomitas, lo que le guste ahí en particular. Yo, adivina qué me compré, qué me adquirí, mi querido Sala.
2: ¿Qué?
3: Hicieron una palomera especial, de Hombre Araña. Está bonita, la verdad, está muy, muy buena. Además de tenerla como colección, pues ahí tenerla pues de adorno y también pues le podemos dar utilidad para consumir unas películas.
2: ¿La película?
3: Híjole, es que mira, te voy a decir desde un punto muy personal, yo no quiero dar ninguna expectativa porque luego yo a la gente siento que puede tomar pues una opinión o ya sea como una idea de... Entonces yo lo que te diría es, si te gusta el personaje, ve a ver la película. O sea, de lo contrario, si no estás metido en todo ese mundillo, bueno, pues ¿para qué vas? O sea, puedes ir por el mame, por lo que está en tendencia, ¿por pero qué? El mame. O sea, lo que está de
2: caray,
3: moda.
2: Caray.
3: Pues sí, no, por lo que está de moda.
2: No, en mis tiempos eso sonaba medio fuertecito, digo,
3: ¿ah,
2: no,
3: sí?
2: No. Sí. ¿Crees? Ahora los chavos de ahora ya lo utilizan como, ¿qué onda?
3: Ah, caray.
2: No, sí, caray, por eso les digo, ah, caray. Sí, chico, Gamer, pues, ¿en qué manera ya han cambiado las generaciones de ahora?
3: Entré en la etapa de la que estaba hablando ya cotorreándote completamente.
2: No, entiendo que hay mucha confianza, brother, con el público tienes un nivel de confianza bárbaro.
3: No, ¿qué te digo?
2: O más bien las expresiones de las generaciones de ahora, pues esto ya es normal, ¿no?
3: ¿Me vas a decir que esa palabra nunca la habías escuchado?
2: No, sí, pero tal vez yo no la diría.
3: Oye, tal vez. Entré en la confianza de
2: No, es que, a ver, no es ninguna crítica ni nada.
3: No, claro.
2: Es simplemente cómo ha cambiado la expresión. Por ejemplo, ahí te va otra palabra que en su momento era ¡uf!
3: A ver.
2: La palabra W-E-Y.
3: W-E-Y
2: significa,
3: no sé,
2: mi niño,
3: me tienes perdido.
2: A ver,
3: W. Ya, mira, estoy dormido todavía. Sí.
2: Es
3: un buey.
2: Exacto.
3: No, un buey, ¿no? Lo del animal.
2: Esa palabra en su momento, puta.
3: Pues
2: era,
3: sí, ¿no?,
2: de las groserías, más groserías que había.
3: Claro, ¿no? Pero okay, ahorita ya es cotidiano.
2: Ahora se ocupa como brother, ¿no?
3: Sí, qué rollo, canijo.
2: Es tan normal que a lo que voy es que con la palabra que has de mencionar, para mí todavía en mi generación... ¿Cuántos años tienes tú, chico gamer?
3: 23.
2: 23, ay, no, pues te llevo ya algunos años, yo voy a cumplir 36, imagínate. Entonces, ¿cómo ha cambiado que a lo mejor en tu entorno de chavos de 20 y tantos años... Ya esta palabra
3: es,
2: pues es más común,
3: ¿no?
2: Claro. Es como, no, pues es lo que está en el tren, ¿no? Es lo que está en tendencia, digamos.
3: Bien lo has dicho, ¿no?
2: Sí, que digo, no es tampoco una cosa para espantarse, ¿verdad? Pero se utiliza de manera mucho más conversacional que antes.
3: Claro, no, muy bien, más, muy bien lo acabas de comentar, ¿no?
2: A ver por acá, buenos días.
3: Súbele.
4: Chico gamer, no, esa palabra no, la radio no.
2: Te digo, o sea, a lo mejor los que somos un poquito más de esta generación avanzadita como nosotros,
3: sí,
2: se nos hace así como que... Y como que... O sea, como que uno traga aceite de repente.
3: Sí.
2: Pero no, o sea, por ejemplo, tus brothers, normal, ¿no?
3: Claro. O sea, no consideraría...
2: Por favor, actualices, muchachos.
3: ...como el calendario habitual, ¿no?
2: Sí, yo también me quedé de 3, exacto. Pero es normal, ¿eh? Y tengo 38, mira, pues estamos en las mismas. No, imagínate ya cuando esté en unos 5 o 6 años, lo que, cómo van a hablar la chaviza de ahora.
3: Estamos en el 6-7, ¿no? Van a decir,
2: sí, es cierto.
3: Sí, pero totalmente recomendable si les gusta todo el tema del personaje, para estar en las tendencias,
2: claro,
3: y estar al tanto del mundo del cine, mis alumnos.
2: Muy bien,
3: muchachos. La recomendación de la semana, igual lo vamos a abordar a detalle completamente en el Cinexa los sábados, para que estén al pendiente en las mañanitas.
2: ¿Qué palabra dijo el chico gamer? Bueno,
3: dijo
2: una palabrita, MAME, o sea, el tren del MAME.
3: El tren
2: es como el tren de las redes sociales. O sea,
3: claro.
2: Como, sí. Claro. Bueno, a ver, por acá, buenos días, vámonos.
5: Buenos días, chicos. Sí, Sara, lo que pasa es que esa palabra era, no, ¿no? Una expresión de que, tela, no sé qué, y ahorita esa la usan como, de que es lo que está haciendo la gente. o que hacen tonterías y no, es que es el, lo que dijo el chico.
3: El tren de él, sí. Tal cual, ¿no?
6: La situación con la palabra que usa el chico gamer es porque se usa muy habitualmente en los podcasts de redes sociales con una palabra cualquiera. Pero sí, pocos entienden la expresión al 100%. De hecho, creo que si le preguntas al chico gamer qué significa, no te sabría decir al 100%. Es como esas expresiones que usa sin saber su significado.
3: Eso es una muy buena reflexión, ¿no?
2: ¿Qué respondes ante eso?
3: Pues yo creo que estoy como, sí, tal cual. O sea, no, mira, yo en lo personal no veo podcast, pero es como de esas palabras que utilizas en el día a día.
2: Entre tus amigos.
3: Ajá, o sea, sí, ya está en el tren del zas, ¿no? De la palabra, ¿no? Pero sí, pues te digo, entré como en ese loop conversacional de, estamos tan a gusto que...
2: No, pero te digo, no, o sea, claro. No está mal porque lo... Digo, para ustedes no está mal, ¿no? Para
3: sí, nosotros, no, o sea, pero fue el contexto, ¿no? ¿No?
2: Tampoco te sientes culpable, chico, que no, más claro. Bien nosotros que ya estamos rucos. Ok, bueno, son las 6:47, está usted escuchando el tren del... ¿Verdad, chico, que me ya le vas a repetir?
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0: Amigos, buenos días. ¿Cómo está el público bello en esta mañana de jueves 30 de julio? Oiga, le voy a invitar a que pase a mis redes sociales. Soy Salitas. Ahí les publiqué ayer una historia, de estas historias de frontera maravillosas, increíbles, que les voy a subir una segunda parte. Les voy a dar el contexto. Hace más o menos un año y medio, no sé si
1: ocurrió.
0: Ubiqué lo que es el Instituto México, aquí abajo en Boulevard Las Américas, por la zona de la radio, Las Palmas, Tijuana, Baja California, México, okay. A 30 de julio de 2000. Ay, no sé. aparecía carta, ¿no? En ese parquecito, enfrente del Parque México, o en el Colegio México, hay un parquecito donde pues, todos los niños salen a jugar y hay unos jueguitos, hay un área para los perros, que de repente la gente va a pasear a sus perros y okay. Todo padrísimo. Vale. Yo estaba con mis criaturas hace un año y medio, en lo que salí de la escuela. Estábamos esperando a la mayorcita y me puse a jugar fútbol con el pequeño, ¿no?
1: Ok.
0: Entonces, de repente ya íbamos para el carro y sí. Veo un señor hacia lo lejos pintando un cuadro. Se hizo una silla de puro tabiquito, ¿no? Se estaba sentando unos tabiques.
1: Ah, caray.
0: Y su atril y pinturas de óleo. Y pues uno no es chismoso, ¿verdad? Entonces, uh-huh. Que me acerco, loco. Y cuando me doy cuenta del cuadrazo, dije, no puede ser, brother. Pues, es un artista
1: muy
0: de los
1: padre.
0: Caros. No.
1: ¿Qué?
0: No.
1: Chulada.
0: Brutal, bro, brutal. Y entonces me acerco y se me queda viendo así como pensó que lo iba a robar.
1: El acento, ¿no? También.
0: Y le dije, cámara, ya se la sabe, carteras y celulares. Y empiezo a platicar con él.
1: Vale.
0: Una historia maravillosa, brother, maravillosa. Y quedamos en hacer algo que al final pues ya no coordinamos ni nada por el estilo. Y bueno, esa historia se remonta hace una semana y media. Estaba yo enfrente del mercado de todos. Ahí hay un lugar de menudo, van a decir,
1: okay.
0: El nombre de la empresa, ¡Viva México! Pero tocan mariachi en ese lugar donde...
1: Vale.
0: Ya sabe cuál es. Menudo. Salgo del menudo, me dirijo a mi carro y de repente me dicen, ¡Salita! Y yo, ¡caray! ¡Ey, te acuerdas de mí! Y la verdad es que no me acordaba, pues ahí
1: claro, pasaba pues, un año
0: y medio, brother, ¿no? Sí. ¿No? Y yo,
1: ¿Qué
0: huele? No, para no decir, no, pues qué huele.
1: ¿Qué huele, bro?
0: Dice, soy Juan Pablo, alegría. Y yo, onda, te voy a enseñar algo. Y yo, sí. Y va a su carro y yo, por dentro, ¿quién es? Me pregunta mi niño, ¿quién le voló? No me acuerdo. Digo, ponte que regrese a ver qué rollo. No, lo voy a decir a alguien que le dé volana. Y y ya regresa y me enseña el cuadro. Y cuando me enseña el cuadro, dije, ¡pum! Se me prendió inmediatamente un poco. Dije, ¿qué onda? ¿Cómo estás? La. Y dice, oye, hice este cuadro. Me dijo, estoy terminando este cuadro. Me faltan unos pequeños detalles.
1: Ya.
0: Pero lo que quiero hacer es entregárselo a la persona. Y así, pues, ¿cómo lo hacemos? ¿No? Dice, ¿me ayudas a no sé, anunciarlo, a crear ahí un videíto? Algo. Le dije, sí, vamos a crear un video. Digo, sí, si está en mis redes, pues ahí el alcance que pueda tener, ojalá y se haga viral. Y si no, pues al menos ya lo hicimos ahí y le echamos la mano, ¿no?
1: Claro.
0: Pero realmente la intención desde un inicio no era mostrar ese cuadro, porque yo no sabía ni de ese cuadro, era mostrar el arte, porque creo que la historia de Juan Pablo Alegría representa la historia de muchos mexicanos, particularmente en esta zona fronteriza, y le voy a decir por qué. Ok,
1: a ver,
0: voy al punto. Me enseña el cuadro, y el cuadro es de el personaje que dice, ¡parió la co...!
1: ¿Cómo?
0: Eres un tazo dorado. El chiquilín de la Patrulla Espiritual. Y si usted lo conoce, pues etiquétalo ahí en el video. Ahí sí les voy a pedir el paro, que le hagamos el paro al querido Juan Pablo, porque su historia es maravillosa. Ahí les va. Entonces, fue una semana y media, dos semanas, más o menos, no recuerdo bien exactamente. Le dije, ok, hay que organizarnos. Y ayer nos organizamos para ir a grabar el video, ya una vez terminado el cuadro.
1: Sí.
0: Y ese es el video que está ahí en mis redes, Soy Salitas. En Instagram, vale. Particularmente, que es lo que ocupan hoy la chaviza, o TikTok, cualquiera de las dos redes sociales. Les pedimos a la banda que le hagamos viral este video al querido Juan Pablo.
1: Perfecto.
0: Porque ahí le pregunto, ¿por qué le pintas este cuadro al chiquilín? Y me dice, bueno, la verdad es que pues es una dinámica que me gusta mucho, cómo les da estas segundas oportunidades a las personas, a pesar de la polémica que existe, el cómo. Pero dice, y es ahí donde el corazón se me hizo chiquito.
1: A ver.
0: A mí, se me hubiese gustado que hace 60 años hubiera existido un personaje como el chiquilín en la vida de mi familia. Y yo, oh, caray, ¿por qué? Lo que pasa es que mi papá lleva 60 años siendo alcohólico.
2: No, pues,
0: y entonces todo eso desencadena una historia que no la platicamos porque es muy larga, pero mira, ahí está el reel, y lo único que le pido a la banda que me sigue, si no me sigue, pues hágalo, soy Salitas, así me encuentra, soy Salitas en Instagram, es que etiquete usted a la patrulla espiritual ahí en ese reel, y que le intentemos hacer llegar este cuadro al Chiclín, porque el deseo de Juan Pablo es darle
2: este gesto
0: que a ver, usted ve el cuadro y después, si tiene tiempecito, ahí en el Instagram, dime, a ver, enséñame los demás cuadros del señor Juan Pablo Alegría, y ahí les mando unas fotos que se hacen unas obras, bro.
2: Tiene gran catálogo ahí.
0: No, brutales. Y entonces, a ver,

0: tierra figuras de caballos. Y entonces sus amiguitos y algunos de sus familias dicen, oye, tienes un talentazo, hijo. Pero el papá, como era chupirul, o sigue siendo chupirul, agarraba y le, en la tierra se lo dora. ¡Órale, usted dedíquese a chamar, se va a dejar dinero! Brother, el contexto es brutal. Pues obviamente se olvida de todo esto.
1: Sí.
0: Pues, primero, porque imagínate, eres una criatura menor y que tu papá te de alguna u otra manera violente verbalmente diciendo que eso es para otro tipo de personas, que no tengas el apoyo y sabiendo que a lo mejor la lana había por la chamba, pero se lo gastaban en el alcohol en lugar de a lo mejor pues a mi niño lo va a apoyar,
1: a la
0: ¿no?
1: familia.
0: Pensando a lo mejor en este tema de las nuevas formas de criar. En fin, se va a los Estados Unidos. Esta historia ya se la estoy contando muy larga, pero pues para que entiendas el contexto y el porqué. Se va a los Estados Unidos el señor Juan Pablo Alegría a los 25 años, ¿no?
1: Vale.
0: Se va a trabajar al campo, brother. Al campo en Estados Unidos, en la pizca, el sembradío y todo este rollo. Y hace 14 años que lo deportan y está aquí en Tijuana. Pero desde los... Dice que cuando él sale de su casa ya como a los 17, 18... Sí empezó a agarrar el tema de la pintura. Dijo, pues es algo que
1: me mueve.
0: Se acordó, ¿no? Y empezó ahí en sus ratos libres. No se dedica a eso. Que yo cuando vi los cuadros dije, bro, es que tú te debes dedicar a esto. Es la historia de muchos mexicanos que tienen ese don artístico que no lo pudieron desarrollar, que no se pudieron dedicar a eso porque no hubo el apoyo, porque la vida los orilló a otra cosa. Pero en cuanto lo empiezan a despertar, pues nunca es tarde, brother. Yo le dije al señor Juan Pablo, ya tiene como en 50 y tantos. Le dije, señor Juan Pablo, es que nunca es tarde.
1: Nunca es tarde.
0: Usted nunca sabe si ese talento y si ese don lo puede hacer de manera constante y que ese sea su labor, su modo de vida. Porque hoy, por ejemplo, después de que lo deportan, él se dedica a cuidar ancianos, que es un trabajo de mucho amor y, pues, bueno, honesto y extraordinario, ¿no? Cuida adultos mayores y en sus ratos libres se va a pintar, pero si ve los cuadros, dice, brother, wow. O sea, wow. ¿Cuántos mexicanos, cuando yo lo conocí, dije, ¿cuántos mexicanos hay así? ¿Cuántas personas hay así? Entonces, mire, pase al reel y ahí, si tiene tiempecito, como dice la chaviza del Chico Gamer, en el DM, o sea, por mensaje, póngame puntito, a ver si ahorita los cuadros y les voy a mandar una fotito para que vea ese cuadro de sandía. A ver, los que les gustan los cuadros, o sea, mínimo 2,500 si lo vendes, bro.
1: Y
0: la verdad es que cuando yo conocí historia, dije, la gente la debe de conocer. Es una historia maravillosa, es una historia impresionante, o sea, impresionante, bro. Por eso regresamos con la hora de los Extra Kids. Son ya las 7:09 de la mañana. ¿Cómo, Salita? Soy Salitas, así me encuentra en Instagram, Facebook, TikTok, pero si me quiere responder ahí en el Instagram, que es, digamos, lo que utiliza más la chaviza de 30 y tantos, porque los chicos gamers ya ellos están en otro, en otra onda.
1: Otras redes.
0: En otras redes. Maneje con precaución, por favor. Y nosotros regresamos, chico gamer, porque nos vas a decir el crimen en unos minutos más.
1: Perfecto.
0: Y pues ahora sí que la fuerza nos acompañe.

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2: La canción con la que hoy todos los españoles se despiertan, desayunan, comen, sueñan, es Aitana y se llama Superestrella.

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2: 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Cerramos la hora de las 7 de la mañana con esta canción de Harry Styles, es Golden. Buen viaje.

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0: Buena canción de las Hash. Son ya las 8:06 de la mañana. Nos reportan un choque a la altura de Colinas de California. Tráfico en ambos sentidos.
1: Para que tomen mucha precaución. De igual manera, si encuentran algún inconveniente en el paraíso, ya sabes dónde enviarlo, al 664-281-5103. Sabemos que es tempranito, pero algunas personas...

0: sabroso, no sé por qué. Cuando amanece muy nublado, siento que va a ser un calorón.
1: Un calorón, sí, no, ahí es toda una explicación científica que no les vamos a comentar hoy. Pero el sábado, le repito, le recalco, le he estado comentando durante los últimos días, se va a poner feíto, 30 grados, si no es que más, para que vaya preparando su bloqueador, una agüita, algo fresco y una salida a la playa, a las que sea, menos a las de aquí. Porque las condiciones no son aptas. Así que nada más prepárese para el clima de hoy, bastante fresquecito, como los hemos tenido acostumbrados. Igual si tiene ahí el aire acondicionado en el carro, pues qué mejor. Y ahí si le afecta el aire, pues ni modo, bajar todas las ventanas de los vidrios, ¿no? Misala, ¿qué rollo?
0: ¿Qué rollo, papito?
1: ¿Te preparamos una agüita con hielitos acá o qué? Vamos a la alición VIP del refri.
0: Lo que sea, brother, ayúdenme con algo. Unos taquitos, ¿cómo te caerían unos taquitos ahorita?
1: Unos taquitos, oye, pues estaría padrecito, ¿no? Pero ¿algunos en específicos que a ti te gusten, Misala? O sea, ¿hay preferencia?
0: No soy especial.
1: Ah, pues...
0: Los gratis son los que más me gustan, ¿no?
1: ¿Los gratis?
0: Sí, los taquitos gratis son los que más
1: me gustan. No, pues aquí no le gustaría unos taquitos gratis, ¿no? O sea, pero para eso mejor... Pues qué rollo, nos ponemos a chambear, ¿no?
0: Tienes toda la razón. Tienes toda la razón, chico. Para mandar de gorra, mejor hay que trabajarle, sí. ¿No?
1: Sí, o sea, pues qué chiste, ¿no? A todos nos encantaría algo gratis, pero pues esos son cuentos de fantasía.
0: Tienes toda la razón. Bueno, saludos a toda la banda que va a desayunar, que va en el tráfico y que nos está escuchando. ¿Qué más, chico gamer?
1: Algo para rematar, familia. Les tenemos notas muy importantes porque ya sabes que aquí en Exa91.7 nos encanta consentirle, Misala. Recientemente tuvimos la entrevista al carbón. También tuvimos la dinámica para el cine, una premier, película que vieron primero antes que nadie. Y algo que les tenemos que recordar, familia de Exa, que bajen la aplicación de Exa FM a su celular. Le recordamos que estamos en todos los dispositivos, en el Google Play, en el App Store, para que no haya pierde. Y también sí, a todos, saludos a todas las personitas que nos están escuchando por medio de las redes y el internet, porque nos han mandado saludos de, ahora sí que somos internacionales, mi querido Salita, desde Chile, desde otras partes del sur de México. No, hombre, o sea, estamos espectacular. Ahora sí, como dicen por ahí, estamos en, ¿dónde, Misala? En todas partes,
0: en
1: ¿verdad?
0: En todas partes.
1: En todas partes. Y para rematar, recordándoles que el verano Exa Kids, pues vamos a vivirlo con todo, Misala. Sabemos que están de vacaciones, pero de igual manera, si están atentos, atentas a la ruta del Examóvil, pueden llegar con el Mikey, pueden llevarse sus boletos para irse a Flyers, sus paquetes familiares para el cine y también el imponente circo de Franceschini. Solamente atentos, atentas a las dinámicas en cabina. 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No sé si has estado ahí en el Examóvil, Misala, pero y sientes que se va volando. Así que vivan el verano Exa Kids, donde hay diversión total, aventura extrema en todas partes.
0: Regresamos, la música en Exa 91.7 te acompaña en este cierre de mes.

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0: Amigos, buenos días. Vamos al reporte ciudadano esta mañana. Ponle play, Chico Gamer.
1: Ponle tú acá, yo tengo la música, mi Salita.
2: ¿Yo le pongo play?
1: Sí.
3: Okay. Reporte ciudadano, mi Salita, mi chico del meme. Hay un accidente subiendo 5 y 10 a la altura del Motel Bombay. Exactamente, sí, poquito antes de llegar al Motel Bombay. Y un choque está tapando dos de los tres carriles que hay. Y el tráfico está llegando un poquito más abajo de la Plaza Pacífico. Repito, es como subiendo para 5 y 10. Está algo exótico el choquecito.
0: Wow.
3: No se ve nadie, se ve el carro ahí solito, como que el tipo andaba bien pedo y se estampó con una de las vallas que limitan el área de los carriles. Pero sí, sí se ve algo exótico el trafiquito también.
0: Gracias, hermano.

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0: Buenos días, Lost Control en la programación, siendo ya las 8:48 de la mañana, cerrando esta hora, saludando a todo el público bello. Importante que nos sigan en nuestras redes sociales, nos encuentra como Exa FM 91.7 Tijuana. Vaya ahí al YouTube, de hecho, el martes pasado que estuvo Julio con nosotros, si usted sigue las redes sociales de Exa, si no, pues vaya, Exa FM, así, sobre todo en el YouTube, porque ahí está completo el episodio donde platicamos de la situación que se vive en torno al fraude, la trampa, en la máxima casa de estudios de nuestro país, que es la Universidad Nacional Autónoma de México, la UNAM. Resulta que, si usted no sabe el chisme, me imagino que ya, pero pues para quién no, la UNAM realizó por primera vez el examen de admisión a licenciaturas en línea. Regularmente lo hacían en presencial.
1: Claro.
0: En línea. Entonces, pues hay quien soltó el hack y dijo, a ver, si es en línea, pues hay mucha banda que se dedica a dar cursos. Hay quien le gira la ardilla de manera muy rápida.
1: Ok.
0: Y entonces empezaron a promover, yo te hago el examen en línea y tengo la dinámica, solo tienes que comprar una cámara 360, me voy a poner enfrente de ti, la cámara se va a notar que solamente tú estás haciendo el examen, pero en realidad por un cable HDMI conectado a mi computadora, yo voy a ser quien va a responder por ti. Tú nada más vas a ser como que haces que la Virgen María te está hablando. Sobres, bro.
1: Wow.
0: Salen los resultados.
1: ¿Y qué rollo?
0: Imagínate, normalmente, de los, voy a poner una cifra para que se entienda, de los 100 aspirantes, cuando hacían el examen, 20 se quedaban, ¿no?
1: Claro.
0: Por los aciertos.
1: Sí.
0: Bueno, ahorita, de los 100 aspirantes, ¿cuántos? 98 se quedaron,
1: no,
0: bro.
1: Entonces dice la UNAM,
0: a ver, aquí está algo bien raro, bro.
1: Como que, qué rollo, bueno, ¿no?
0: Esa historia se la platicamos completa a Julio Cuellar y su servidor en las redes sociales de aquí de EXA. Exa 91, Exa FM, así está, Exa FM 91.7 Tijuana, porque además Julio pues es un especialista en la materia de conductas, nuestro psicólogo. Entonces platicamos un poco acerca de la trampa. ¿Qué es la trampa? ¿Por qué somos tramposos? ¿Es un tema de nuestra cultura mexicana o viene de alguna otra manera en el ADN del ser humano? Y pues preguntándole a usted, ¿ha hecho trampa alguna vez en su vida? No me responda, yo creo que alguna vez todos hemos buscado la manera fácil, el atajo. Y Julio precisamente ponía el ejemplo de Roberto Madrazo, este expresidente de México que fue a un maratón en Berlín y el tipo hizo trampa, o sea, se comió 15 kilómetros.
1: Ah, nomás unos cuantos.
0: Como que iba corriendo y se vio que por ahí podía saltarse para llegar más rápido a la meta y lo hizo, ¿no? Hay quien hace trampa sin necesidad de hacer trampa, o sea, no tiene la necesidad de hacer trampa.
1: Después, literalmente vive hacen. De ello, ¿no?
0: Sí, sí, sí, wow. Es un tema de ética, es un tema que de alguna otra manera tiene que ver con los valores. Adelante, Chico Gamer.
1: Fíjate, ahorita que mencionaste toda esta temática de los exámenes en línea, hubo una situación bastante particular hace, ¿qué te digo?, unos 6 años.
0: Perdón, no fue presidente, fue político, este político.
1: Ah, político, lo que tú dijiste, ah, ok, la perfecto. Mirada, está bien, muchísimas gracias por confirmarlo ahí en el WhatsApp. Sí, ahorita que comentaste esto me recordó mucho a una situación que también pasó en la Universidad de los Cimarrones, ¿no? Por lo mismo que estaba la pandemia, mi querido Sala, muchos de los aspirantes, incluido tu servilleta, tuvimos que hacer el examen en línea. Pero hubo mucha gente que incluso tuvieron la dicha de publicar en sus redes sociales. Ah, ¿quién rollo? ¿Quién compartiendo el examen? O sea, ¿qué rollo? O sea, en las historias pasándose directamente la respuesta. Eso llegó a altos ejecutivos y todas las personas que hicimos el examen ese día.
0: Claro.
1: Tuvimos que repetirlo nuevamente en presencial. O sea, te estoy contando algo que pasó hace 6 años.
0: Wow,
1: pero todas las personas que hicimos el examen una vez lo tuvimos que repetir.
0: ¿En serio, Chico Gamer?
1: Por la situación esta que se viralizó ahora sí que en las redes de pues de aquí de Tijuana, ¿no? Que, ay, ¿quién haciendo el examen? ¿Quién copiando? ¿Quién Google? O sea, así como con el descaro de,
0: sí, bro,
1: de oye, estás haciendo un examen de admisión para la universidad. Y todavía no sé qué rollo. O sea, recuerdo porque dije, ah, ya con hacerlo una vez ya sí. Tuviste más que suficiente, ¿no?
0: Claro,
1: dices,
0: claro, claro.
1: Pero ya hacerlo una segunda y de forma presencial, pues, con su sana distancia y todo. Pero sí fue, te digo, uno de los momentos más raros que ocurrió ahí en la universidad, ¿no? Y dices, ah, pues ya lo hiciste una vez, ¿no? O sea, sí, ¿qué claro. tan complicado puede ser una segunda? No, pero sí. ahí sí que le cambiaron a los exámenes. Y de hecho, por cierto, felicitaciones y muchísimo éxito a todas las personitas que ahorita se encuentran en el sorteo, que ya van a escoger sus materias, que van a ver todo el tema de sus clases, que todo salga bien. Mandamos saludo, abrazo muy fuerte y el apoyo a todos los cimarrones.
0: Maravilloso, Chico Gamer, pues que hoy sea un día maravilloso para ellos, que sea espectacular. Y pues a darle, ¿no?
1: A darle como debe ser, mi querido Salacita. ¿Qué te parece si nos vamos con música una vez? ¿Qué tenemos? Tenemos a... esto es de mis banditas favoritas. Daft Punk está en colaboración con El Fin de Semana. Starboy, aquí en EXA.

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14: 9:15 de la mañana. Sabrina Carpenter en la programación de Exa. Maneja con precaución. Buenos días.

0: Nada, la mañana con 19 minutitos aquí en Exit 91.7. Espero que les siga pasando fenomenal en este jueves 30 de julio del 2026. Ya a nada de cerrar el mes, qué manera tan espectacular. Esperando que se haya concretado todo lo que se propuso, ¿no? Porque ya sabemos, luego dicen, nuevo año, nuevo yo, ¿no? En esta ocasión, nuevo mes, nuevo yo. Mi Salita, ¿consideras que concretaste lo que querías en el transcurso de este mes?
1: Algunas sí, algunas no. Estamos todavía en proceso.
0: Ok, pero igual sentiste que hubo este progreso de... sí.
1: 50-50. Honestamente, 50-50.
0: 6-7, ¿no? También, exacto, como dicen los chavos, ¿no? Pero bueno, familia, le recordamos aquí en Exa91.7, siempre estamos de fiesta y queremos invitarle a nada más ni nada menos que a SeaWorld San Diego. Está el Summer Spectacular. De hecho, justo los muchachos tuvieron la oportunidad de asistir, creo que hace una semanita. Estuvo fantástico. Vieron un poquito de todo. Nos dieron clases incluso de animales marinos. No, ¿qué te digo? Una chulada los artistas que tenemos por acá. Y pueden aprovechar el horario extendido, disfrutar de montaña rusa, los shows, las atracciones, los conciertos. Yo, en lo personal, en términos de montañas rusas, como que no soy tan
1: ¿por
0: fan?
1: ¿Qué, chico?
0: O sea, es que no sé, o sea, hace mucho tiempo, no voy a decir que salí volando de la montaña rusa, ¿verdad? Pero como que luego te la venden con esta seguridad no tan cómoda, o sea, no es como que vas en el carro y traes un cinturón, o sea, uh-huh. Ahora sí que leo las películas de Destino Final como que no ayudan, ¿no? Ahí se hace despapaya, pero eso no es lo importante es que pueda disfrutar de los animales marinos, el Shark Encounter, el Ocean of Dreams, o sea, que está una barbaridad. Mis Alas, yo tengo años que no voy a SeaWorld.
1: Deberías ir,
0: pero
1: papá.
0: A ver, tú que has ido recientemente, ¿qué le podrías decir a la banda para...?
1: No, es increíble. O sea, tú todo lo dijiste. O sea, está increíble.
0: Te digo,
1: espectacular.
0: ¿No? O sea, oye, ¿tú tienes un animal marino favorito, Mis Alas?
1: Fíjate, siempre me han gustado los delfines.
0: Los delfines, sí. O sea, ¿te gusta mucho que en particular algo de ellos? O sea, que están chistosos.
1: Sí, son como de repente una... cuando uno ve las películas o ha ido a los parques... En playas de México donde puedes nadar con delfines.
0: ¿A poco?
1: Sí, de verdad. Tiernitos, se ven bonitos.
0: Qué padre. No, si me preguntas a mí, el tiburón blanco. No creo que haya tiburón. ¿Así hay tiburones blancos allá? No, o sea, vean mucho, ¿no? O sea, están muy grandes esos.
1: Sí. ¿Por qué te gustan los tiburones blancos?
0: Por la película. Sí. O sea, porque mucha gente le ve directamente con el miedo de... Te comen las personas, no sé qué, pero ni al caso, ¿verdad? O sea, eso es pura fantasía. ¿Mm? Es pura ciencia ficción, mis Alas.
1: Sí, no.
0: Entonces,
1: sí,
0: les invitamos a que participen, bajen la aplicación de EXA a su celular y atentos a todas las dinámicas que tenemos aquí en la cabina para que se lleve sus paquetes familiares. No uno, no dos, no tres boletos, cuatro boletazos para que lleve la chamacada, para que lleve a toda la familia y disfrute de sus accesos solamente aquí en EXA 91.7. Vamos con música.

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15: Buenos días, 9:40 de la mañana. Seguimos aquí en Exa 91.7.
16: Y quiero saber, Sarita, justo ahorita estábamos fuera del aire, estábamos viendo una dinámica diferente a lo cotidiano, ¿no? Porque, como bien sabes, entre tú y yo, pues hay una brecha generacional de...
15: ¿Ya me estás diciendo ruco?
16: No, no, hay brechas en todos lados, no unos cuantos, 3 añitos, ¿no?
15: Sí.
16: Aprox. Y tú, por otra parte, no creciste con el tema de los videojuegos tan marcado en tu infancia.
15: Bueno, realmente, digo, de manera a título personal no, pero sí me tocó la era de Nintendo 64, los PlayStation, claro. El 1, el 2.
16: O alguno que te hayas viciado así específico.
15: Nintendo 64, sí, el 64 con el Donkey Kong Racing.
16: Ah, el Donkey Kong era tu mero mole.
15: Después ya había uno que era Rayman, o no, Rayman.
16: Rayman.
15: Rayman, Rayman son los lentes, Rayman.
16: Qué clásico, de clásicos, ¿no?
15: Pero también, Game Boy.
16: Ya ves que los videojuegos también han llegado a la pantalla de los dispositivos celulares, ¿no? Ahora sí que yo fui de esa generación, ya ves que estuvo el cambio esto de las tabletas, de los dispositivos.
15: Claro.
16: Desde el iPod pasaron directamente a las tablets,
15: sí,
16: ¿no? O sea, entonces ya ahorita está un poco más normalizado, ¿no? Que al peque pues ya le des ahí una tablet, ¿no? O
15: sea, ya, pues ya, ellos son era digital.
16: Ya, ¿no? La era digital, así tal cual, 100%. No es de que, ah, sí, te doy de regalo porque te guardaste bien la calificación. No, ahora pues ya literalmente nacen con ello.
15: Claro.
16: Y pues ahorita estábamos hablando específicamente, yo crecí, por ejemplo, con los... Con Angry Birds, no sé si tocó ver los Angry Birds, estos pájaros sí, locos claro. Ahí. Pero ahorita, película, ¿no? Ahorita estamos viendo un videojuego específicamente para celular que tiene estrategia. Ahora sí, para pensar un poquito, ¿no? O sea, estaba muy padre. Era, ¿cómo lo ejemplificarías? Mover las piezas de colores en su respectivo lugar. Muy padre porque hay mucha gente, mi sala, que sataniza los videojuegos todavía, ¿no? Que dicen, es que... de videojuegos está mal, no sirve de nada, es una pérdida de tiempo.
15: Claro.
16: Pero existe este otro apartado en el que, por otra parte, pues es un ejercicio para el cerebro, o sea, es para pensar, para reflexionar, ahora sí que armar tus rompecabezas.
15: Estás en lo correcto,
16: porque se normaliza mucho el, pues para pasar el rato, me quiero echar unas retas del FIFA, ¿no? Unas retitas del cochito, ¿no? Pero existen estos otros juegos en los que pues le tienes que meter un poquito más de coco. O sea, ahorita me llamó mucho la atención que estábamos en ese juego en particular, estábamos los dos de qué rollo, ¿no? O sea, podemos mover ahí porque...
15: Dándole un contexto al auditorio, ahí nos salió un reel de un videojuego. Ya es que hoy también pues le meten publicidad en todos...
16: en todos lados, lugares, ¿no? Tal cual.
15: Entonces, un tipo estaba jugando y nosotros, no, por ahí no es, ¿no? Entonces, sí se complica porque es, obviamente, por tiempo y tienes pocas vidas y eso te hace de manera...
16: pensar los siguientes movimientos, ¿no?
15: Oye, ¿te tocó el Atari o no?
16: El Atari... No,
15: pregunta Gilgilillo aquí.
16: No, el Atari, yo fui de la generación del PlayStation para arriba.
15: ¿PlayStation 1 o PlayStation 2?
16: Dos. Así de que lo regalo. De que, Simón, yo estoy roco. Literalmente fue de que ya estoy roco, te lo regalo.
15: Mira, a mí me tocó el PlayStation 1 y recuerdo muy bien que teníamos un videojuego. ¿No?
16: ¿Cuál?
15: El fútbol, ¿no? Fue de los principales. Después de... A ver, la gente que es noventera, en el Nintendo 64 nos tocó los de FIFA 98, ¿no?
16: Porque
15: más
16: o
15: menos, y si no me equivoco, donde podías hacer chilenas desde media cancha y metías gol. ¿Alguien le tocó esos videojuegos? Casetitos estaban bien chidos, ¿no?
16: No, y luego también.
15: Sumado a los de Mario Kart, Donkey Kong Racing, ya había algunos de carreras de autos, entonces estaba divertido.
16: Sí, no.
15: Después llega el PlayStation y un videojuego de fútbol, la gente que también es noventera lo va a recordar muy bien. No sé si era el Pro Evolution Soccer o el otro de FIFA normal, pero la portada, a ver si lo recuerda, la portada era el pibe Valderrama, jugador de Colombia, ¿lo recuerdan? Puta, ahí se armaban las retas de FIFA interesantísimas. Ya después se suma, pues bueno, todo lo que ya viene en esta ola de fútbol sumado a Need for Speed.
16: Oye.
15: Y, si no mal recuerdo, también había videojuegos ya de caricaturas o de películas que estaban bastante Toy Story.
16: Estaban muy padres, muy padres.
15: Tarzán, me acuerdo que también jugaba mucho Tarzán en PlayStation.
16: El que tú comentabas era el International Superstar Soccer Pro 98.
15: Mira, no estoy tan menso.
16: ¿Sí? Oye, sí, está muy padre. Por Konami, o sea, Konami ahorita,
15: brother,
16: se cierto. Mantiene vigente.
15: Sí, el pibe Valderrama, una estrella en ese entonces y esa era la portada del videojuego.
16: Oye, y ahorita en el FIFA 27 que va a salir, tengo entendido que va a estar el... ¿Cómo se llama este cuate? ¿Francés? El Mbappé va a estar ahí en la portada, ¿no? Y qué loco, ¿no? O sea, uno puede pensar, existe esta diferencia de generación o de gustos o cultura, pero para que veas que existe este lazo entre ambas que puede crear conexiones, mi querido Sara.
15: Así es, chico gamer. Y también interesante porque justamente a los abuelos les tocó esta etapa de los videojuegos.
16: Las maquinitas.
15: Pues para ellos era como un choque cultural y en cañón. Porque no visualizaban cómo los morros dejar de estar en la calle y empezaban a meterse a los videojuegos. Y evidentemente salen, sobre todo en el centro del país, porque fue donde yo crecí. No sé si usted tenía abuelos conservadores, la mayoría pues sí, ¿no? Y ellos decían, con las noticias que salían en la televisión, porque además no había redes sociales,
16: ya,
15: de... Hubo un tiroteo, un niño agarra la fusca de su papá y se creía Dragon Ball Z y se creía Goku y le disparó y ahí empezaban las teorías conspiranoicas de que los videojuegos desarrollaban una violencia en los niños y que, pues, evidentemente eran demoníacos, ¿no? Entonces, yo tenía varios amigos que sus abuelos, abuelas decían en las reuniones: esos videojuegos son del demonio, y quémalos, y tíralos. Y dos, tres amigos, si
14: llegaron a hacer caso.
15: PlayStation, ¿no? Ya pasaron los años, pues bueno. Sí, de alguna otra manera, estar expuesto todo el tiempo a cosas de violencia, quiero pensar que en el desarrollo de la percepción del niño, pues va teniendo algún impacto, ¿no?
14: Claro.
15: Si no hay un control sobre el videojuego, sobre el tiempo que pasa frente a la consola. Adelante, chico gamer.
16: Sí, por eso mismo cada videojuego tiene su propia calificación. Así como las películas que hay para adultos, pues hay para peques. Ya eso es también, ahora sí que el consentimiento de los padres al saber qué es lo que está consumiendo el plebe en su respectiva consola, ¿no? O igual, ¿no? Porque hay papás que les dan directamente las redes a los plebes en una temprana edad. Y hay que tener mucho cuidado con eso, porque cabe recalcar que sí, existe contenido específico para los niños, pero nunca sabe que puede salir por allá, ¿no?
15: Tengo un mensaje de volver.
16: A ver, sube por acá.
17: Pues, buenos días, jóvenes. Pues eso de los juegos violentos que hacen apología a los niños de crearse y volver violentos y todo eso, es lo mismo que pasó ahora con los famosísimos narcocorridos, ¿no? Que los prohibieron porque esos hacían todavía más apología al delito. Porque los ponía bien alterados a todos. Bueno, eso pienso yo, ¿no?
15: Eso, mi brother. Saludos, regresamos.

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0: Amigos, buenos días, 9:55 de la mañana.
1: Familia, un gusto, un honor y un placer que nos hayan acompañado en el transcurso de esta mañana. Ya pasamos a retirarnos, pero no se preocupen porque el día de mañana pues estamos de vuelta, ¿no? A las 6 de la mañana, como bien debe ser, acompañándoles en el transcurso de su mañanita, rumbo al trabajo, rumbo a la comida o lo que sea que vaya a ser en la bella ciudad de la tía Juana, San Diego, Rosarito, Tecate. Vamos a... A mí me escuchan más al rato con el turno del Charlie, así que no se me despeguen, sigan en sintonía de X91.7. Sarita, ¿dónde te podemos seguir a ti o qué rollo?
0: Pues en las redes sociales, bro, soy Salitas, así me encuentran.
1: Ok, perfecto. A mí me pueden seguir como casgon.oficial ahí en el Instagram para que estén al pendiente y por si le quieren poner un rostro a esta voz, ¿no? Porque... Ahí estamos a la orden para el desorden. Cuídense mucho, que sigan pasando una excelente mañana. Buen viaje.

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3: 10 de la mañana con 3 minutos. Buen día, ¿cómo estás? Te saluda Gaby Ortega, la princesa, miembro activo del Estir Tijuana. 10 de la mañana con 3 minutitos. Sorpresa, hoy se van boletos para el gran concierto de Sin Bandera. Agárrate, baby. Esos boletos estarán disponibles para que puedas asistir al concierto, que por cierto es el siguiente año. Es decir, aún queda mucha oportunidad para que puedas participar, ganártelos e ir a una noche romántica. ¡Ah, mentira! Es el viernes 25 de septiembre. ¡Ah! ¡Ya es el septiembre! Ok, ok. 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Sin Bandera en concierto. También de una, a través del WhatsApp, vamos a hablar de nuestras chambas, de nuestro trabajo, pero de la parte más oscura, la más dark, la que no tiene luz. 664-281-5103. ¿Cuáles son las mentiras que se repiten más en tu trabajo? Ya sea hacia los trabajadores o hacia los clientes. 664-281-5103. Por acá nos dicen muy buenos días a todos, muy buenos días, muchas gracias. Por acá nos dicen en exclusiva, Gabichota destapa nueva gira Sin Bandera para 2027. No recuerdo cuál era el siguiente año, cuál evento era el siguiente año, pero según yo ya todos los conciertos son el siguiente año. Pues va a ser en septiembre, ya te la adelantamos, 10 ventaja. Por acá nos mencionan a través del WhatsApp, les vamos a pagar pronto. Ah, la mentira más dicha, pronto va a llegar el dinero. Oye, en tu trabajo, depende de qué chambes. Taquero, Uber, en oficina, en mercado, dínoslo a través del WhatsApp. ¿Cuál es la mentira que se repite más en tu chamba? 664-281-5103. ¿Aló?
4: En el trabajo, somos una familia.
3: Somos un nido de víboras. Por acá nos mencionan. Chiquis, muy buenos días. La mentira que más se repite en la mía es cuando digo que voy con muchas ganas de chambear. No manches, jefe. Ahora sí deme un aumento, pero de chamba, que estoy insoportable. Por acá nos dicen, hola, hola. Sí, hagan este tema para desahogarme, por favor. Pues date, este es tu momento de brillar. 664-281-5103. Esto es El Fin del Mundo en Exa.

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0: 10 de la mañana con 21 minutos. Escuchamos tus comentarios a través del WhatsApp. Lo que ha llegado a través del WhatsApp tiene carnita, hay que decirlo. Si quieres, no digas tu trabajo, no digas tu chamba. Por ahí él me dice, ay, Gaby, anónimo, no voy haciendo. Tú no te preocupes. Es más, hasta con la mentira podemos adivinar cuál es tu trabajo. Dinos a través del WhatsApp, ¿cuál es la mentira, el engaño que más se repite, que más escuchas, ya sea a tus compañeros, a los trabajadores o bien a los clientes? Por acá nos dicen, la mentira que se usa más en nuestro trabajo es, ya están checando lo de los seguros. Y de seguro, no están checando nada. Eso es lo único seguro. Por acá nos mencionan, aló.
1: Hola, princesas, buenos días.
0: Buenas.
1: La mentira más común en cualquier trabajo es decir, somos una familia. Saludos,
0: póngase acá. Oye, ahora todos tenemos muchas familias, resulta y resalta. Por acá nos mencionan, hola, princes, ¿puedes mandarle saludos a mi amiga Nereida? Y podrás poner la canción de Golden de Huntrix y de Soda Pop, es su favorito. Con mucho, dame chancecita y con gusto lo compartimos al aire. Por acá nos dicen, ¿qué onda, princes? Una mentira que yo he visto mucho, pero de los trabajadores, es cuando la raza miente por un permiso matando. ¡Ay, esto está fuerte! Familiares o enfermando a sus hijos. Ah, sí, es cierto. Alguien ahora sí que juega con eso y ya su abuelita falleció 5 o 6 veces. Y por acá nos dicen una señora, ok, fíjate, una vez una señora mató como 3 veces a su abuela. Se supone que nada más tenemos 2, pero ella 3 veces usó el mismo pretexto. Otro vato decía que faltó que porque su hijo se enfermó y lo cuidó. ¡Mentira! Él es un canijo, ni vivía con ellos porque los tenía en el sur y ni los mantenía. Todo para justificar faltas. Le pone, no sean cuyellos con su familia. Te lo agradezco, muñeco. Tú sabes muchas cosas o lo detectas y dices, esta ya me la sé, ya no me la pueden volver a hacer. Por acá nos mencionan.
2: Princes, chiquis, en tu caso, o sea, si la pregunta se te haría a ti, el tema de cuál es la mentira que más se repite en la radio.
0: Ya llegan las boletas.
2: Yo diría que la que más se repite en la radio es la de, ah, sí, ahorita te la pongo, déjala, busco. Y no te ponen la canción.
0: Obvio. Hay que decirlo, hay que decirlo. En ocasiones me mandan canciones bien extrañas. Digo, déjame la busco. Y de plano no la puedo encontrar. O ya me mandan un link muy turbio y digo, esto va a ser virus. Entonces ahí le pongo, híjole, es que no entra en el año. Eso sí, la neta sí lo he hecho. Por acá nos dicen, la mentira más común ahorita en el trabajo de la tarjeta violeta. No tengo esposo. Híjole, a quien le quede el saco, a quien le quede. Por acá nos dicen, la que era en mi lugar de trabajo era, todos son muy buena onda y amables, dispuestos a ayudar. ¿Cuál nido de víboras y lamebotas en ese hospital? Te agradezco el comentario. Se dice que en los hospitales hay mucho, ¿cómo lo decimos? Mucho drama. A mí me han contado bastante drama. Por acá nos dicen, se tenía que decir y se dijo. ¡Ayer! Ah, mira, ayer me pusieron una. Hola, princesa, yo quiero la de Marta Elena de Garibaldi. Ahí sí dije, no, chiquis, está muy canijo. Ah, pero fíjate qué curioso. Ayer nuestro regresa fue diferente. Te voy a ser sincera, ayer nos falló la computadora a todo lo que da. Y algunas canciones las pusimos así tal cual de Spotify. Y alguien me dice, ¡ey! Esa canción una vez me dijiste que no la tenías. Dije, es que no la tenía, hoy estoy usando Spotify, compréndeme. Y yo creo que te enteraste, era la canción de quisiera volver a amarte, volver a quererte, volver a tenerte cerca de mí. Girl, mis ojos lloran por ti. Ayer nos falló la copa y dije, bueno, pues ya me la habían pedido, pues de una va. Por acá nos mencionan. ¡Yo sí lo noté! De seguro escuchaste fallitas al aire. Ah, pues era eso, vilmente era eso. Por acá nos reportan, muy buenos días. Tráfico en dirección a Macro a la altura del Panteón del Monte de los Olivos. Hicieron doble sentido a la circulación en ese tramo. Te agradezco el reporte, muchas gracias. Acá nos dicen, muy buenos días. Otra mentira que dicen en el trabajo es que no fui porque me enfermé. Me lele pancha. ¿Le puedes mandar saludos a Chuyín, por favor? Gracias y pónganse exa. Chuyín, te mandamos saludos. No sé si tú eres el que le lele pancha o nada más son tus saludos, muñeco, pero te enviamos un abrazote. Por acá nos dicen todo el mundo, sin miedo a la mentira. Dinos a través del WhatsApp cuál es la mentira que se repite más en tu trabajo. 664 o en el mío, 664-281-5103. Esto es de Quevedo. Ah, esta ya es la programación versión de nosotros. Esta ya es la única, la original, 100% real, no fake. Music Session volumen 52 en Exa.
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0: 10 de la mañana, 44 minutos. Mira cómo me tienes de GRMX en X. Escuchamos tus comentarios a través del WhatsApp y acompañado de tus fuertes declaraciones, mentiras que se dicen en la chamba.
1: Buenos días, chiquilla.
0: ¿Qué onda, chiquis?
1: Buenos días. Excelente día para todos. La mentirota más grande.
0: Échale.
1: Es, tenemos muy buen ambiente de trabajo. Muy buena colaboración con nuestros empleados. Y parece que caes en el mismísimo infierno. Así es la mentira más grande que la mayoría te vende y te ofrece. Sale, pónganse exa.
0: Gracias, muñeco.
1: Bonito día.
0: Que estés muy bien, muy bonito día. Acababa de ver un meme hoy justamente de las empresas que dicen los beneficios. Uno dice, ay, pues no sé, me van a dar clases de inglés, a lo mejor me van a motivar a subir de categoría. Decía los beneficios y era un garrafón con agua fría. Mejor nada. Hola, hola.
2: Hola, Prince. Buenos días, buenos días.
0: Buenas.
2: Oye, más de inventar pretextos para no ir a trabajar, mentir y todo eso. Ya existen fotografías, ¿no?
0: Ándale.
2: Ya puedes hacer tu fotografía de que se te ponchó la llanta o receta médica o algo, ¿no?
0: De hecho, nosotros en algún momento hicimos un grupo del WhatsApp para compartirnos imágenes de llantas ponchadas por si lo llevamos a ocupar en algún momento. Por acá nos dicen, hola, hola, ¿qué tal? Que el jefe te diga, no te preocupes, mi amor, ya me estoy separando de mi esposa. Esa es la mentira que se repite en el trabajo. Por acá nos mencionan, oye, sobre el tema, lo que siempre escucho en mi trabajo es, había mucha fila para cruzar y tienen sentry. Ya te imaginarás, trabajo en el otro lado. Te la agradezco, no vamos a decir el nombre, pero la mayoría nos dicen acá que tienen sentry y que se hacen con la línea para cruzar. Por acá nos mencionan, aló.
3: Princes, aquí traigo uno a mi lado que aplica esa, la de que
0: díselo.
3: Se enfermó para no venir a trabajar. Así le aplicó el lunes, dijo, ay, me enfermé la garganta, no pude trabajar, me siento mal. Mentiroso, flojo.
0: Tranquilo, tranquilo. Por acá nos dicen, hola, ¿qué pasó en la bajada del Panteón de los Olivos? ¿Alguien sabe? El reporte anterior fue nada más el tráfico dirección a Macro a la altura del Panteón de los Olivos. Hicieron doble sentido la circulación de un tramo, pero el por qué aún no lo sabemos. Si gustas reportar, el WhatsApp es todo tuyo. ¿Cuál es la mentira que se repite más en tu trabajo? Esto es tuyo en Exa.

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0: 11 de la mañana con 5 minutos. Te tengo increíbles noticias. 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También te agradezco tus comentarios a través del WhatsApp respecto al tema La mentira que más se repite en tu chamba. Échele capaz.
1: Princes, buenos días. El pretexto para no ir a trabajar es: no tuve quien me cuidara al niño o la niña. Pónganse EXA y mándame unos dos latigazos porque ahora sí se siente que el calor va a estar bien fuerte. Saluditos.
0: Insoportable. Con mucho gusto, muñeco. Por otro lado, nos mencionan acá, dice, hola, hola. Échale.
2: Aquí en el Uber, chiquis, aquí en el Uber. Nada más como no traigo cambio.
0: No traigo cambio.
2: Es una mentira muy común también aquí en el Uber cuando le pides una canción a la, a la gabichota y... Dice que no la tiene.
0: No la tengo. Ya la puse. Sí van a llegar tus boletos, sí van a llegar tus boletos. Por acá nos menciona a través del WhatsApp. La mentira que más se dice en mi trabajo, sin decir el trabajo, es no hay insumos. Ey, eso está sospechoso. Yo estoy deduciendo en dónde chambeas. Está sospechoso. Dinos a través del WhatsApp. ¿Cuál es la mentira que se repite más en tu trabajo? 664-281-5103. Te quedas con Gloria Trevi. No estás sola en EXA.

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1: 11 de la mañana, 23 minutos de una te cuento. Cumpleañeros, muchas felicidades en su día tan especial. Todos los de julio, esperamos que se la pasen muy bien. Hoy y mañana, recuerden que hay posibilidad de ganarse el pastel exacto. Mañana, me parece, ahora sí se pueden registrar todos los de agosto. Si tú dices, oye, ¿pero de qué estás hablando? Fíjate que por ser tu cumpleaños queremos festejarlo y que la pases chicles bomba. Pero debe de estar ahí el pastel. Por lo tanto, nosotros nos vamos a encargar de eso. Si tú cumples años este mes, mándame un puntito a través del WhatsApp y yo te comparto los requisitos que necesitamos para registrarte y que comiences a participar para ganar el exquisito pastel de crepas de alta repostería de Barbas Cakes. 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Si tú no cumples años, pero conoces a alguien que cumple años mañana, puedes igual enviarme ya a través del WhatsApp un puntito y con mucho gusto registramos a tu cumpleañero. También le mandamos saludos a una chica bella que ella nos dice que es la de la mentira. Dice, hola, yo hago home office y cuando no quiero trabajar, fácilmente les digo que se me fue la luz o que no tengo internet. No siempre lo puedo aplicar, solamente cuando hay lluvia o están vientos fuertes puedo aplicarla. ¡Claro! Si no, no está bien elaborada esa mentira. Te agradezco el comentario. Tú dinos cuál es la mentira que más se repite en tu trabajo. 664-281-5103. Edwin, antes de que te vayas, en Exa.

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15: 11 de la mañana con 32 minutos. 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San Isidro cuenta con 3 horas de espera en carriles normales, 2 horas 40 Ready Lane, 30 por Sentry, y el cruce peatonal es de 1 hora con 10. Por Otay encontrarás 3 horas de espera en carriles normales, 3 horas con 20 Ready Lane, 10 por Sentry, y el cruce peatonal es de 1 hora con 10. Te deseamos un increíble viaje y que te la pases fenomenal. 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También nos comparten reporte ciudadano. Nos dicen, hay un trafical para salir del Florido en la salida de Insurgentes y en la vía rápida solo hay un carril para salir. Parece la línea con este trafical para que tomen en cuenta antes de salir. Muy amable por el reporte. Esto es de Ariana Grande en Exa.

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5: 11 de la mañana, 47 minutos, nos comparten un reporte ciudadano. ¿Ontas, muñeco? Échele, por favor, adelante.
12: Buenos días, Gaby, buenos días. Reporte ciudadano. Están haciendo una reparación acá por el Monte de los Olivos. En la entrada a la vía rápida. Sentido hacia la clínica 1. Hay gente trabajando ahí y ya hay bastante tráfico. Bastante tráfico. Entonces, tomen sus precauciones porque también en lo que es el Boulevard Insurgentes está atiborrado de tráfico.
5: Gracias, muñeco, te agradezco el reporte. Si gustas actualizar, ya sabes que el WhatsApp es todo tuyo. También te agradezco tus comentarios respecto al tema. Le mandamos un saludo a Javi, que nos dice: Gaby, en mi trabajo siempre van a decir con este, o ya van a saber en qué trabaja él. Dice, el típico: se nos cayó el sistema, o no hay sistema. La típica mentira de tu trabajo. Por acá nos dicen, anónimo, a nosotros nos dijeron, ya no habrá más despidos, y yo fui el siguiente. Chale. Eso yo también como que nunca lo creo. Cuando alguien se va, cuando lo ¿cómo se dice? Lo despiden. Bueno, pero para que suene más acá, cuando le suben de puesto a cliente, siempre hay miedo de yo voy a ser el siguiente. Y llegan los jefes calmados, tranquilos, eso ya no va a pasar. Y traga, por acá nos dicen mentira que siempre pasa en mi trabajo. El típico, estamos trabajando en eso y no estamos haciendo nada. Te agradezco tus comentarios destapando las mentiras de tu trabajo. Te quedas con Rauw Alejandro. Esto es Dando Vueltas en Exa.

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2: 12 de la tarde con un minutito. Ahora sí, arrancamos este regrexa. ¿Qué te gustaría escuchar? De email a través del WhatsApp 664-281-5103. Ojo, ojo, regrexa del 2000 al 2015. ¿Qué se te antoja? Dímelo a través del WhatsApp 664-281-5103. Arrancamos con Shakira. Esto es... ¿y esta no? Ah, sí, esta sí, ¿o no es? ¿Será? Ay, bueno, esta es Hips Don't Lie de Shakira en regrexa.

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12 de la tarde con 19 minutos. Agradezco tus comentarios y peticiones musicales. Por acá nos dicen, hola, ¿le puedes mandar un saludo a mi hija Dania, que va saliendo de su campamento? También, aparte de los saludos, le enviamos un abrazo y un beso a Dania. ¿Le puedes poner una rolita, la que tú quieras, para bailar? Hay una canción que estaba muy pendiente desde hace mucho tiempo y ya la encontré. También por acá nos dicen, hola, hola, ¿me puedes poner la de Mis ojos lloran por ti? Nos lo manda Ángel, con mucho gusto. Disfruta este rolo, no, en Exa.

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2: Princes, amigos, muy buenas tardes. Te saluda Mike, tu chofer de unidad designado al Examóvil que ya está en acción. Y te saludo desde Santa Fe, justamente al frente de la Escuela Primaria Federal Calmecac. En este punto te voy a esperar 20 minutotes porque tengo muchos premios para ti y quiero que vengas a participar con tu aplicación de Exa y tu cuenta ya hecha. 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Te saluda Mike desde el Examóvil y en todas partes, ponte Exa.
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2: 12 de la tarde con 44 minutos. Gracias por tus peticiones musicales. Tacanijo. Mandamos saludos para Quick Prince. Dice, por acá nos andamos durmiendo. Ponnos una rolita, una de Shaggy. Va, pero antes nos pidieron una de La Quinta Estación, la de Daría. En un momento va al aire, te comparto de una vez que tendremos más boletos para más promociones. Una de las más emocionantes, ya te la compartí, y es el de Baja Fitch Fest. 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
2: 1:04 PM, te agradezco tus rolitas a través del WhatsApp. Hay una que nos pidieron tal cual, pero esa es más nuevita. La vas a escuchar más adelante. 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
3: Una de la tarde con 15 minutitos. Preguntita rápida. Alguien a través del WhatsApp nos dice que un extranjero está de vacaciones aquí en Tijuana por 4 días, pero esta persona que nos manda el mensaje no sabe dónde llevarla a pasear. Me dice, no, ninguno de los dos cruzamos, entonces no es posibilidad del otro lado. Pero quiero que se la pase bien aquí. ¿Dónde me sugieren? Yo le dije, ve directo a Plaza Santa Cecilia. Pero no es suficiente. Me dice, algo más, Gaby, son 4 días de vacaciones. ¿Alguien tiene un mejor lugar o un lugar que te digas, ese está perroncísimo, igual que Plaza Santa Cecilia, para llevar a turistear a un extranjero? Dímelo a través del WhatsApp, 664-281-5103. Kenia Oz, Ruleta Rusa, en Exa.

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1: Ya cambió de ubicación y nos encontramos ahora en Urbi Quinta del Cedro, justamente en la última privada y frente al centro comercial que está en Urbi Quinta del Cedro Residencial. En este punto te voy a esperar 20 minutotes para que vengas con tu aplicación de Exa y tu cuenta ya hecha. 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
4: 1:31 PM. Gracias por tus comentarios. Oye, nos proponen acá muy buenos lugares, pero nos cambian la jugada. Alguien nos comparte a través del WhatsApp que está recibiendo a un extranjero aquí en la ciudad y que quiere llevar a turistear. Ninguno de los dos puede cruzar a Estados Unidos. Decía, tiene que ser aquí a fuercetas. Por acá nos proponen, hola, es audio, échale.
5: Hola, ¿qué tal, princesa? Buenas tardes.
4: ¡Aló!
5: Claro, hay muchísimos lugares, se pueden ir a Península, se pueden ir a la Macro, allá a comerse unas alitas y una cheve, se pueden ir a galerías, pueden ir a un partido de los Cholos, pueden ir a un partido al Estadio de los Toros, pueden ir a la playa, a conocer lo que es donde estaba el malecón.
4: ¿Dónde era?
5: Se pueden ir de Antrito, se pueden ir al Secut, hay muchísimos lugares donde pueden ir a turistear, sí tenemos, ¿no? Uno que otro.
4: Esto, chiquis, sé turista infestado, por acá nos proponen, Gaby, la pusiste muy difícil, que lo lleve a las albercas del Vergel y en un tour a Valle de Guadalupe. Le agradezco el comentario, suena bien, bastante bien. ¿Tú qué propones? 664-281-5103. Nada más me cambia poquito la jugada. Me dice que le gustaron los lugares, pero ahora busca un lugar para rumbear, algo para bailar. ¿Cuál de todos los lugares en la ciudad propones tú? Te quedas con Shakira, Day Day en Exa.

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15: Una de la tarde con 45 minutos. La persona que nos envió el mensaje de que está recibiendo un extranjero en la ciudad está fascinado con los lugares que le propones. Y con los del baile, fíjate que nos hicieron un tour, una Hot Wheel. Nos dicen, hola, hola, yo te voy a recomendar que hagan esto. Primer parada, el Hong Kong. Segunda, las Adelitas. Tercera, la calle segunda. Y de ahí, el pulgón bien loco, Gaby. Ahí le dices, va que va. Y otra persona acá me dice el pulgón. Y otro por acá nos dice la comida china, el lugar más turístico de Tijuana. Y al final, las pulgas. Todos proponen las pulgas. Súper bien, te lo agradezco mucho. También de una, en unos momentos más después de esta canción, te vamos a dar los boletos para el concierto de Sin Bandera. ¡Oh, qué casualidad! Si tú dices, ¡ay, quiero llevar a la persona que está de visita a un concierto! Sin Bandera, chiquis. Este será tu momento de brillar después de Harry Styles Late Night Talking en EXA.

0: listos o no, vamos por esos boletos de Sin Bandera. 1:49 PM. Los boletos se van a través del WhatsApp. Ah, nos recomiendan otro lugar. Nos dicen, hola, hola, yo recomiendo la Ruta 3 para que vayan. Está en el centro. Tiene balconcito y todo. Muy amable, te agradezco el dato. Pues vamos en Rookie Tour, ok. Boletos de Sin Bandera para que puedas ir con la persona que tú quieras a bailar, a cantar a The Roddy Shell en San Diego. Sin Bandera, Escenas Tour, viernes 25 de septiembre. Aquellos que ya ganaron hace un mes o algunas semanas, recuerda que les pedimos su correo electrónico. A través de su correo les haremos llegar los boletos para el concierto. ¿Va que va? Mucha suerte. La pregunta es, y tu respuesta a través del WhatsApp, 664-281-5103. ¿Cuál es el nombre de la canción de la cual Sin Bandera tiene una colaboración con Maluma? Con Maluma, baby. Difícil de creer. Mándeme la respuesta a través del WhatsApp 664-281-5103. ¿Cuál es el nombre que tiene Sin Bandera en colaboración con Maluma, baby? Mándame tu respuesta a través del WhatsApp 664-281-5103 y el primero se lo llevará. Ah, por audio escrito, lo que sea más fácil para ti. Primera persona pone sobre mí. Oh. ¿Qué? Sobre mí nos lo manda Lau. Esa respuesta es correcta.
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0: Sorprendentemente, hay una colaboración y se lo llevan los boletos. Lau, muchas felicidades, muñeca. Acá dicen, me ganaron. No te apures, muñeco, habrá más oportunidades. Muñequita, usted se lleva los boletos para el concierto de Sin Bandera, chica bella. Que lo disfrutes muchísimo. También de una te cuento, tendremos más boletos la siguiente semana para ir a SeaWorld San Diego. Atención, porque el Summer Spectacular está todavía en SeaWorld San Diego. Aprovecha el horario extendido y disfruta de montañas rusas, shows, atracciones, los conciertos, que por cierto, el viernes pasado que fuimos, yo no me había dado cuenta, hay ya un calendario de los conciertos y tú lo puedes ver a través de la página oficial de SeaWorld San Diego. Y si dices, oye, este artista me encanta, pues yo te sugiero aprovechar ese día para que vayas con los boletos que te ganes con nosotros. Además, sorpréndete con Ocean of Dreams y sumérgete en el nuevo Shark Encounter. Para participar por tus boletos, baja nuestra app, regístrate y ponte exa. Señorita, muchas felicidades. Mándeme sus datos a través del WhatsApp para registrarla. Por acá nos dicen, yo sugiero Las Pulgas. Las Pulgas fue el lugar más sonado para ir a bailar, así que pues adelante, muñecos. Si tiene un extranjero o extranjera, pues llévenlo a bailar. Nos escuchamos mañana, si Dios quiere. Recuerda seguirnos en redes, en Facebook, Instagram, TikTok, XFM Tijuana. Y a mí me encuentras como La Gavichota. Ten muy bonito día. Aquellos que me mencionó a través del WhatsApp del calorón, yo estaba checando el clima y la verdad es que hoy no fue el día más caliente de la semana. Todavía nos falta un poquito más. De hecho, pues hoy la máxima fue 28 grados. Mañana será de 29, el sábado de 30 y el domingo también de 30. Así que esto apenas comienza. Esto es de GRMX. Mira cómo me tienes en Exa.
2: Yo.

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Buenísimas tardes, ¿cómo estás? Espero que te encuentres muy, pero muy requete bien. Mi nombre es Israel Castillo, alias El Chico Gamer, y te estoy acompañando hasta las 6 de la tardecita. Familia, esperan que se encuentren muy, pero muy requete bien en este 30 de julio del 2026, último jueves del mes, así que hay que aprovecharlo, hay que disfrutarlo. Cosas buenas pasaron, sí, cosas malas también, pero lo importante es disfrutar, darle con todo, porque si nosotros nos derrumbamos y dejamos que nos consuma el mundo, pues ¿cómo le vamos a hacer para seguir adelante? Así que ánimo, vamos a darle con todo en este mes que viene. Si ya no se armó esta, pues ni modo, ¿verdad? A seguir adelante, familia. Le recuerdo WhatsApp 664-281-5103 para que mande sus mensajitos, mande su audio, su bendición y todo lo bello y bonito para interactuar aquí con su servilleta durante el transcurso de esta tardecita. También recordatorio de que en el transcurso de estos días, hasta ya saben que el calor está hasta Sumay, así que si por casualidad alguien se desmaya en el camino y no aguantó el golpe de calor y dio un besito ahí uno que otro carro, pues ya sabes por dónde enviarlo, al 664-281-5103. Yo sé que muchos de ustedes ahorita están, pues, como bien dicen ahí, aguantándola, porque si no, ¿cómo? Una agüita, una cremita, un bloqueador, es más, ya sé con qué se van a alivianar. Ya sé con qué, con una bien helada. ¡Salud! Está para todos ustedes, recordatorio que tú no puedes hacer, porque si no te doy un zape. 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Te recuerdo que yo estoy en ausencia de Carlos Olmos, el Charlie, que se encuentra de vacaciones. Regresa hasta el 17, 18 de agosto. Hay nomás para que no cometa. ¡Ay, qué buena birra! Que le vas con el Charlie. Pues se puede de vacaciones. Se puede de vacaciones. De igual manera, aquí se agarra la cotorra. Así que láncense con todo aquí. Aguantamos para ir por acá. ¡Qué buena birra! Oye, yo una vez que te lleve una casita de campaña. ¿Qué? ¿Cómo? Que me lleve una casita de campaña aquí en la cabina. Oye, no estaría nada mal, ¿eh? No estaría nada mal porque estamos aquí, estamos por allá. Pero afortunadamente o malamente, esta va a ser la última semana en la que voy a estar cubriendo al niño en la radio, ¿vale? Así que pásela muy bien. Vamos a continuar en compañía de más programación musical para que no se me despeguen y siguen en sintonía de EXA 91.7. Esto es Temorán, lo poco que yo quiero aquí en EXA.

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8: 2 de la tarde con 36 minutos. Y si vas a cruzar a los Estados Unidos por la garita de San Isidro, harás 3 horas en carriles normales, 2 horas y 40 minutos por la Ready Lane, 30 minutos en Sentry y 1 hora y 15 minutos. Si te vas caminando por la garita de Otay, harás 1 hora y 40 minutos en carriles normales, 1 hora y 50 minutos por la Ready Lane, 30 minutos en Sentry y 1 hora y 10 minutos si te vas caminando. Que tengas un excelente viaje, maneja con muchísima precaución. Te quedas en compañía de Kylie Minogue, Can't Get You Out of My Head, aquí en EXA.

Kylie Minogue, Can't Get You Out of My Head, sonando aquí en Exa 91.7. ¡Familia! Siendo las 2 de la tarde con 40 minutos, es para mí un gusto anunciarles que las cosas ya regresaron a la normalidad. Espero que con esto no esté echando la sal, ni mucho menos ustedes. No estuvieron aquí para notarlo, pero cambios muy grandes en la producción. De igual manera, tal vez si estuvieron al tanto de las distintas programaciones, podrían darse cuenta de detalles. Para los que son muy quisquillosos, tal vez lo notaron. Para los que no, pues ni modo. Pero aquí, ¿qué te digo? ¿Qué te digo? Estoy muy contento y quiero agradecer al Inge que se la rifó durante el transcurso de estas horas, de estos días. No, ¿qué te digo, padrino? Soy feliz. O sea, creo que jamás había estado tan contento de presentar unas garitas como lo acabo de hacer hace unos minutos, pero no, qué alegría, mi gente. 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Ahora sí, familia, vamos a arrancar con el tema de esta tardecita porque, híjole, vengo inspirado. Ayer, ya os he comentado, vi una película en particular, rima con Spider y termina con Man, pero la cuestión es, me dio a reflexionar un poquito sobre lo que hacemos por muchas personas. Y que al final como que no recibimos esa valoración, ese gesto de amabilidad, a pesar de que nosotros nos hayamos esforzado mucho. O sea, porque nosotros, o por lo general en nuestra vida, puede llegar una persona que, oye, tú ves que no puedes ser capaz de hacer una situación, y tú dices, ¿sabes qué? Por buena onda, porque a mí me nace de corazón, yo le voy a ayudar a esa persona, ya sea porque te nació, porque esa persona acudió a ti y te pidió ayuda, y tú de buena fe dices, ¿sabes qué? Te voy a ayudar, voy a invertir mi tiempo, voy a invertir mi dinero y todo para que la situación que estés afrontando en este preciso instante salga de la mejor manera posible. Te digo, lo hacemos de corazón, pasa el tiempo, se concluye la actividad y bye. Y se esfuma ese cuate, o sea, no te dice ni las gracias, no te da la bendición, el dinero que le prestaste nunca te lo regresa, luego termina saliendo con tu no, ¿qué está pasando aquí? Del punto, ¿qué has hecho tú por alguien y no lo valoró? Traca, traca la matraca. Puede ser un amigo, una pareja, expareja, ya me imagino, porque si en todo caso sigues con esa persona y pues, de plano no te valoro, pues oye, ¿qué estás haciendo ahí, plebe? ¿Qué estás haciendo ahí, plebe? Mándame tu mensajito, tu audio al 664-281-5103 para ver qué rollo con el pollo. ¡Mi irra! Ya te proyectaste con eso. No, hombre, padre. No sé, yo estoy bien feliz, bien contento. No, más al rato te cuento que me proyecté. No, pero de verdad, o sea, yo he considerado que hay veces en la vida en las que muchas ocasiones hacemos algo por el gusto de esa persona, ¿no? O sea, con la intención de que siga adelante. Tú dices, oye, vas con todo, vamos a echar ganas, vamos a sobrepasar esto juntos. Y al final, ni las gracias, ni el, oye, ¿sabes qué? De esas palabras de aliento de, a pesar de que yo estaba en la complicación, en el despapalle que tenía acá, gracias por estar ahí, por echarme la mano. No, hay casos en la vida de que uno simplemente hace las cosas de corazón
y no recibe nada a cambio. Dice por acá, ¿qué onda, mi irra, mija? Mija, mira, te cuento. Un familiar una vez tuvo problemas de billetes y lo recibimos en la casa durante varios meses. Nunca le cobramos nada porque era familia. Cuando pudo salir adelante, ni las gracias dio y hasta empezó a hablar mal de nosotros. Traca la matraca. Fíjate, yo conozco una situación muy peculiar, mi querido Luis, en el que luego está esta necesidad de, porque somos familia, pues la familia de sangre, no, a ti no te debemos nada, o aquí lo hacemos con mucho gusto porque tú eres de sangre, o sea, tú aquí siéntete bienvenido, chantán, y tracas que luego están tirando pestes de uno a pesar de que pues le echó ganita, no, ¿qué le pasa? Ya ni para la muela, chaparro. A veces hay situaciones en la vida en las que, ¿qué te digo? Uno dice, ay, ¿para qué le eché ganas? Pero al final de cuentas, de esto va el aprendizaje de la vida, ¿verdad? ¿Qué hiciste tú por alguien y no lo valoró? Te voy a estar escuchando y leyendo tus mensajitos por mi WhatsApp al 664-281-5103. Pero mientras vamos a continuar en compañía de más programación musical, Yuridia, eres mi nada. Aquí en EXA.

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1: Qué tal, mi chico gamer? Buenas tardes. Para darte un reporte que aquí en el crucero, para llegar al Costco entre la plaza, el Acuatúnel y la Cruz Roja, hay un choque y ya se va a empezar a hacer tráfico, se mira, para que tomen sus vías alternas, estén enterados y pues si van a tomar esa calle la eviten. Saludos y pónganse EXA.
2: Muchísimas gracias, mi hermana. Igual cualquier actualización lo pueden enviar al WhatsApp 664-281-5103.
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2: 3 de la tarde con 3 minutos. Y si vas a cruzar a los Estados Unidos por la Garita de San Isidro, harás 3 horas en carriles normales, 2 horas y 40 minutos por la Rally Lane, 30 minutos en Sentry y 1 hora y 15 minutos si te vas caminando. Y por la Garita de Otay, harás 1 hora y 40 minutos en carriles normales, 1 hora y 50 minutos por la Rally Lane, 30 minutos en Sentry y 1 hora y 10 minutos si te vas caminando. Que tengas un excelente viaje, maneja con muchísima precaución. Te quedas en compañía de Bruno Mars, Risk It All, aquí en EXA.

Risk It All de Bruno Mars, andando aquí en Exa 91.7. Ya son las 3 de la tarde con 6 minutitos. Esperando que siga pasando espectacularmente bien este último jueves de el mes. Familia, vamos a continuar con más de la temática de esta tardecita para que estén al pendiente y manden sus audios y mensajitos al WhatsApp 664-281-5103 a la pregunta: ¿qué hiciste por alguien y no lo valoró? Hay cositas, hay detalles, situaciones en la vida en el que uno, pues honestamente dice, ¿sabes qué? Estoy en mi momento más humilde y le voy a ayudar a ese cuate que está en las malas porque me necesita. No, no, tampoco tan así, ¿verdad? Porque luego eso suena muy egocéntrico. O si no, que honestamente eso nos nace pues de todo corazón. Dice, ¿sabes qué? Ok, comprendo tu situación, te voy a echar la mano, ¿sabes qué? Y tracas, al final te tira pestes, dice que no fuiste un bueno para nada, que esto y aquello. Y digo, oye, pues, ¿qué rollo con el pollo? ¿Por guay me vas a tratar así? Pero antes de proceder con sus mensajes, dice por acá, ¿qué huele mi irra? Oye, ¿sabes si habrá más boletos para Grupo Frontera? Fíjate, mi querido camarada y estimado Andy. Yo, por lo menos en este horario, tengo entendido que yo no voy a tener boletos. A ver, déjame ver si... Sí, en efecto, el día de hoy no tenemos boletos, pero de igual manera estén muy atentos a las dinámicas que tenemos en cabina durante el transcurso de los días. Bajen la aplicación de Exa a su celular y también atentos también al número de cabina, que es donde pueden participar en las dinámicas. Pero bueno, vamos a continuar ahora sí con los mensajitos. Decide por acá, ¿qué hubo de mi irra? Fíjate que hubo una amiga que siempre me marcaba cuando yo tenía un problemilla, ¿no? La palabra era otra, ¿verdad? Pero ahí lo dejamos ahí. Yo dejaba lo que estuviera haciendo para escucharla y ayudarla. El día que yo necesitaba desahogarme, me dijo que no esté chillando y que ya estaba grande. ¿Qué? Ahí entendí que la amistad era de un solo lado. Ay, no, a ver, eso se fue muy heavy, ¿no? Porque yo considero que, quieran o no, todos tenemos a esa persona de apoyo para el cual nosotros tenemos que desahogarnos un poquito, ¿no? O sea, simplemente necesitar a alguien con quien hablar. Ya si es muy frecuente o de plano necesitamos eso diario, ahora sí que ahí ve con el psicólogo Julio Cuellar, ¿no? Ahí que te dé un numerito o algo. Pero la cuestión es que este tipo de casos también tengan mucha precaución con la gente que se juntan, porque bien dice el dicho que la traición nunca viene de un desconocido, sino de un amigo. Así que yo digo que nomás ojo piojo y espero de buena fe o de mala fe también que ya no estés con esta personita, porque no solamente está menospreciando tu sentir, sino tal cual tu persona, ¿no? O sea, tú imagínate, tú estás en su posición, tú dices, oye, ¿sabes qué? Hay personas que solamente necesitan ser escuchadas, ¿no? No necesitan tal vez una reflexión de vida o tal cual un, oye, puedes hacer eso de que no, simplemente ser escuchado, ser escuchada para dejar ese sentir y que esta persona no te haya dado la oportunidad o que de plano te haya dicho, ah, ya estás grande, hazte para allá esos problemas, ¿para qué? Obvio, pues, qué rollo, de todo corazón, que ya no sea tu amistad. Y bueno, procedamos con el siguiente mensaje. Dice, ¿qué onda, mi irra? Oye, fíjate, yo una vez le organicé una fiesta sorpresa a mi novio durante varias semanas. Gasté tiempo, dinero y hasta pedí ayuda a varios de sus mejores amigos para que todo saliera a la perfección. Lo único que recibí fue un, estuvo bien, estuvo padre. Ese día entendí que no

sea bueno o en mal sentido, siempre ser agradecido, ¿no? Porque hay personas, a veces no nos damos cuenta del esfuerzo que hubo detrás de, y que nosotros lo compensamos, ahí me corrigen la palabra, con un, pues estuvo bien, estuvo 2-3, pues, óigame, ¿no? Hazme el favor, así, luego por ese tipo de detalles, ya no dan ganas ni siquiera hacer cualquier otro detalle, pero tú, coméntame por WhatsApp, por medio de un audio o por un mensajito, ¿qué hiciste por alguien y simplemente no te valoró? Te hizo el feíto, dijo, nada, quédate para allá, a mí no me importas. Ah, no, eso ya sea demasiado, ¿verdad? Pero de igual manera, me lo puedes comentar todo por medio de WhatsApp al 664-281-5103. Continuamos con más programación musical. Esto es de las Hash. Si me hubieras llamado ayer, aquí en Exa.

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4: Tres de la tarde con 30 minutos. 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Por la garita de San Isidro harás 3 horas en carriles normales, 2 horas y 40 minutos por la Ready Lane, 30 minutos en Sentry y 1 hora y 15 minutos si te vas caminando por la garita de Otay. Harás 1 hora y 40 minutos en carriles normales, 1 hora y 50 minutos por la Ready Lane, 30 minutos en Sentry y 1 hora y 10 minutos y te vas caminando. Que tengas un excelente viaje, maneja con muchísima precaución. 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

nomás ese rolón, Claudia de Enur, sonando aquí en Exa 91.7. 3 de la tarde con 35 minutitos. Y, hombre, hablando de rolones y hitazos que son simplemente sensacionales. ¿Sabes qué? También está sensacional y también espectacular. Obviamente me refiero al Gran Circo de Franceschini. 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Así que, familia, vamos a continuar con la temática de esta tardecita, en donde yo te pregunté que participaras por medio de el WhatsApp. Que yo te comenté que puedes participar por medio del WhatsApp respondiendo a la pregunta: ¿qué hiciste por alguien y simplemente esa persona no lo valoró? Híjole, hay muchísimas cosas que comentaron por acá, así que vamos a abordar algunas de ellas. Me lo mandaste por el 664-81-5103. Dice mi Irra, fíjate que yo... en mi etapa más humilde, le ayudé a una compañera nueva en el trabajo para que se adaptara más rápido. Agradecido. Siempre es válido hacer ese tipo de actos, ¿no? Con el tiempo, empezó a atribuirse ideas que eran mías y hasta intentó hacerme quedar mal para conseguir un ascenso. A partir de ahí, pues ya de plano no quise confiar en alguien de forma así. Híjole, eso, para hacer ese tipo de detalles, primero que nada, hay que agradecer, ¿no? Porque siempre al nuevo, pues, ya saben, le van a tratar feío, le van a hacer un X a la izquierda. Entonces, primero que nada, se agradece, ¿no? Que hay un apretón de manos y le, oye, así está el business, esto y aquello. Pero, híjole, ahora sí que uno lo hace con la mejor intención del mundo, pero luego te salen bien bravos, ¿no? Yo creo que es muy importante. O sea, yo no creo en eso de... ay, puedes leer a la persona que por el signo y que todo ese tipo de cosas. No, yo no creo en esas cosas, pero sí considero que es... la presencia de una persona a la hora de actuar con otras se nota mucho a qué va, ¿no? O sea, cuáles son las intenciones que tiene, ¿no? O sea, porque luego, o sea, te puedo poner la clásica imagen de, no sé, el lobo vestido de oveja o la oveja siendo un lobo, viceversa, lo que tú quieras, pero hay gente que sí, por lo menos en este tipo de casos, sí, te la arma, ¿no? De hacer un despapalle, luego te empiezan a tirar a ti, o sea, ya para intentar denigrar a aquella persona que te intentó ayudar cuando ahora sí que tú estabas conociendo el mundo, o sea, este aspecto laboral, porque todo trabajo, por más que sepa uno de lo que está haciendo, cuando entras no sabes nada, ¿no? O sea, mantener esa humildad. Es que yo ya tengo trabajando acá, sí, qué bueno, porque aquí va a ser totalmente diferente, ¿no? O sea, tenemos que cambiar el chip sí o sí, ¿no? Y mira, qué mala situación, esperando que esta ocasión, pues, no sea tu patrón, ¿no? O tu patrona, porque, híjole, ya ese tipo de casos, pues, ¿qué es lo que haces? Dice por acá, ¿qué onda, mi Irra? Fíjate, te voy a comentar una situación que tuve con mi hijo de 18 años, mira. Él tuvo un problemilla allá en el... ahí abajo, y lo iba a perder por andar de canijo, por estar de traviesillo por ahí. Díganlo, a tan temprana edad. Y ya empezó con sus cosas. Pues fíjate que me dice que tuvo esa situación un miércoles y él me comentó hasta un viernes. Y yo lo tuve que llevar al doctor el sábado y el lunes operarlo de emergencia. Aguas, porque les digo, de plano, eso ya se ve para con mamá Coco. Pues resulta que una discusión posterior, él me dice el tema de la operación,
y él me comentó que eso era mi obligación. El hecho de yo tener que llevarlo a la sala de urgencias, de cuidarlo y que se realizara la operación, era cosa mía. O sea, todavía que yo puse el dinero, la manera en la que yo pude, o sea, de que se armó, así luego me terminó renegando. ¡Ah, caracas! Ni las gracias por ayudarlo en sus tonteras, dice. Hasta la fecha, ni lo ha hecho. Híjole, mi hermano, ahora sí que... Qué situación tan bastante particular en la que... Es que ahorita no sé si es en las generaciones actuales, ¿no? Porque me imagino que... Ahora sí voy a sonar como el tío Pepe, pero no. Pero antes era de agradecido 100% con los papás, ¿no? Y ahorita te salen con la jugada de... No, papá, es que es tu obligación. Tú me trajiste al mundo. Yo no quise nacer y tal, tal, tal. Como que les agarró esa cura, ¿no? De la nada. Y es muy raro, ¿no? Que uno, por más que... Sí, por más que sea la obligación del papá, y, o sea, ya si nos vamos por ese lado, ¿no? De que sí, tienes derecho a la casa, tienes derecho a la comida, eso y aquello. Al final de cuentas, o sea, de no haber sido por ti o por simplemente las personas que te apoyan en ese tipo de procesos, oye, pues, ¿cómo le haces, no? O sea, deja tú, este caso fue una situación de urgencia, no, pero el día a día, el papá está ahí con la vivienda, con la comida. Está partiéndose el lomo afuera, chambeando para dar todo. Y que tú lo único que tienes que hacer es dar las gracias. O sea, comento específicamente a todas aquellas personas que tal vez ni siquiera... O sea, ¿qué más quisiera uno también, no? Ya hablando a todas las personas que tal vez han pasado por este proceso. Dar incluso las gracias al papá, ¿no? A la mamá. Porque hay muchos que ni siquiera la chance tienen de hacerlo, ¿no? O sea, ¿qué más... ¿Qué más daría uno por regresar el tiempo y decir, papá, mamá, gracias? Gracias por esto que hiciste. No te lo comento mucho, pero agradezco todo lo que tú hiciste por mí durante todo ese tiempo. No importa que sea tu obligación, yo te lo quiero agradecer. Porque sé lo que haces, sé lo mucho que te esfuerzas por hacerme la persona que soy. No, pero qué loco, o sea, qué situación tan peculiar del hijo que ni eso. Así que, familia, si ustedes tienen la oportunidad... Sean agradecidos, díganle a sus papás lo mucho que lo aprecian, porque de un momento para otro, pues no sabemos qué puede pasar o qué rumbo toma nuestra vida, ¿no? Así que, breve recordatorio, no más para que lo tomen de reflexión. Pero a ver, familia, ¿tú qué hiciste por alguien alguna vez y no lo valoró? Traca la matraca. 664-81-5103. Vamos con Jake Hare aquí en Exa.

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0: Day Day de Shakira sonando aquí en Exa 91.7, 3 de la tarde con 54 minutos, esperando que hasta ahora haya disfrutado de su último jueves del mes. Y vamos a continuar para cerrar la temática de esta tardecita, en donde te preguntamos por el WhatsApp 664-281-5103, ¿qué hiciste por alguien y no lo valoró? Justo hace unos instantes nos acaban de comentar una situación en la que un padre dijo: ¿sabes qué, hijo? Te voy a ayudar con esta situación, pues, que por tu cuenta te provocaste, ¿no? Para darles contexto, este bebé tuvo una infección ahí en el... por allá abajo, y necesitaba una cirugía de emergencia. Y al final, el papá consiguió el pago, la armó, dijo: ¿sabes qué? Mi hijo ya va a salir sano y salvo de la cirugía. Y el plebe todavía le dice: ay, yo no te lo pedí, yo ni siquiera era algo que tenías que hacer, tú lo hiciste porque era tu obligación. Y dije: ay, qué manera de ser tan malagradecido en esta vida. Porque, o sea, independientemente de que uno tenga, no sé, la necesidad, la obligación, como bien lo dice, ¿no? O sea, porque luego se ponen bien: no, si es que aquí está bien firmadito, que tienes que hacer eso y aquello. Las gracias de vez en cuando, créanme que nunca le es un pesar a alguien, al contrario, ¿no? O sea, créanme, los padres no piden mucho. O sea, nomás piden: no, pórtate bien, te cuidas y sobres, ¿no? O sea, lo único, no te están reclamando, no te piden con el tiempo que pagues las comidas, que regreses todos los lagos. O sea, no, eso nunca te lo van a pedir. Ya si tienes 30 años y estás viviendo en la casa, oye, pues sí, móchate con algo, ponte a chambear, no manches. Pero, oye, imagínate la situación tan particular en la que salió por acá esta conversación. Súbele.
1: Mira, yo... hasta suerte tengo, ¿no? Para que me vea la cara de tonto.
0: Me digas.
1: Más bien tiene una necesidad y ahí voy. Busco la manera de ayudarles.
0: Sí.
1: No espero un agradecimiento. Micho.
0: Claro.
1: Pero por lo menos, en el momento que yo necesite, me ayuden, pues.
0: Claro.
1: Pero yo sí ayudo y ayudo y ayudo y apoyo y doy dinero y todo. Y a mí, cuando yo necesito, ni las moscas se acercan. Pero en fin.
0: Fíjense, con este tipo de casos, yo sé que luego está esta reflexión de: oye, ¿de qué sirve que yo siga dando si no estoy recibiendo nada a cambio? Pues, ¿qué creen? O sea, para bien o para mal, eso es parte de la naturaleza de uno. El hecho de hacer una acción sin esperar nada a cambio, o sea, eso es con lo que una persona, no quiero decir nace, pero se forja. O sea, y eso viene de la naturaleza de uno. Uno puede mejorarlo, uno puede practicarlo, pero algo que está ahí por el simple hecho de que tú estés ahí es lo que hace la gran diferencia, ¿no? O sea, ¿a qué voy con todo esto? Que si en alguna situación en particular, pues no se nos da el hecho de recibir estas adoraciones, recibimientos, cumplidos, no dejen de hacerlo. O sea, independientemente de que tal vez eso no era lo que esperaban, hay que seguir dando lo mejor de nosotros, siempre, de nosotros, de nosotras, porque al final de cuentas son las personas que hacen la diferencia entre una situación, una persona u otra. Así que ánimo, familia, por las veces que a veces no se nos da bien estar aquí en esto que le llaman vida, pero pues es parte de todo este business, mi gente. Ahora sí, familia, muchísimas gracias por todos los comentarios. Vamos con un último mensajito y ahora sí nos vamos con la hora de música sin parar. Súbele.
2: ¿Qué vale? No, pues vale? Mira, la neta, carnal, los hijos, nosotros los hijos, la neta, somos muy mal agradecidos, sea quien sea, la verdad.
0: A veces, pero nunca es tarde para devolverles el favor. No, vale, o sea, nunca es tarde. O sea, yo sé que hay veces en las que yo creo que todos nos llevamos de aquí a lo, ¿no? O sea, hay veces que sí, hacemos mucho por alguien, no nos recibimos esa valoración, pero no por ello hay que dejar de hacerlo con nuestros cercanos, ¿vale? Eso sí, como todo en la vida, en exceso es malo. que a la larga nos puede afectar. Así que solamente hay que tomar eso con medida, con cuidado, porque al final el afectado puede ser uno. Bueno, familia, muchísimas gracias por todos los comentarios, mensajitos que llegaron por medio del WhatsApp. Ahorita vamos a arrancar con todo, con la hora de música sin parar, para que disfrutes de lo mejor de la programación de EXA 91.7. Ya se hace ahorita que estés viajando por la ciudad de la tía Juana, Rosarito, San Diego, o donde sea que te encuentres en este preciso instante. Vamos con María José, Respirar, aquí en EXA.

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2: 4:03. 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Por la garita de San Isidro, harás 2:40 en carriles normales, 2:20 por la Ready Lane, 25 minutos en Sentry y 1:50 si te vas caminando. Por la garita de Otay, harás 1:40 en carriles normales, 1:50 por la Ready Lane, 35 minutos en Sentry y 1:40 si te vas caminando. Que tengas un excelente viaje, maneja con muchísima precaución. 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

4 de la tarde con 8 minutos, arrancamos la hora de música sin parar. Hoy nomás para que disfruten de pura música, cero comerciales, cero intervenciones durante el transcurso de esta horita. A ver, ¿qué tengo para ti para endulzarte el oído? Tengo a Marfo Liz, Temper City, Gera MX, Charlie Puth, Harry Styles, Selena Gomez. No, puro hitazo, puras rolas que, ¿qué te digo? Te van a fascinar, te van a encantar para que estés de chill, como dirían los chavos, para que la pases fenomenal, fenomenal, fantásticamente bien. 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Recordatorio, si durante esta hora de música sin parar hay inconvenientes en el paraíso, algún reporte ciudadano, también lo puedes enviar al WhatsApp 664-281-5103. De hecho, por acá había visto que querían un mensajito. Dice mi Irra, oye, ¿puedes mandarle un saludo al Matthew, que está en sus clases de natación? Mi Matthew, saludos, abrazo muy, pero muy requete fuerte. Esperando que ahí le prendas a dar como un tiburón y puedas luego estar en el Sea World y nos llevas ahí para disfrutar unos paquetes familiares. ¡Ah! Para que se moche. ¡No! ¡Qué envidia, ¡Qué envidia! ¡Aquí tu servilleta! No sé cómo la haces si un día se encuentra ahí en el fondo del mar. ¡Qué rollo! Porque ahí sí me van a comer, ni modo. Pero bueno, familia, vamos a continuar con más de la hora de música sin parar. Ya sabes que si hay cualquier inconveniente, lo puedes enviar al WhatsApp de cabina. Esto es de David Bisbal. Vivir así es morir de amor, aquí en Exa.

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2: 4 de la tarde con 30 minutos. Y si vas a cruzar a los Estados Unidos por la Garita de San Isidro, harás 2 horas y 40 minutos en carriles normales, 2 horas y 20 minutos por la Ready Lane, 25 minutos en Sentry y 1 hora y 50 minutos si te vas caminando por la Garita de Otay. Harás 1 hora y 40 minutos en carriles normales, 1 hora y 50 minutos por la Ready Lane, 35 minutos por la Sentry y 1 hora y 40 minutos si te vas caminando. Que tengas un excelente viaje, maneja con muchísima precaución. Continuamos con más de La Hora de Música sin parar.
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